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1: Muchas gracias a todos por estar y muchas gracias por el silencio y los aplausos.

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0: Muchas gracias.
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Para el buen hambre no hay pan duro ni hijo fiero para la madre. A muchos les sobra riqueza, también a otros la impaciencia. Otros con mucha prudencia advierten que de buen modo Dios ayuda más que a todo al que hace la diligencia. Se precisan mil astucias para vivir entre la gente, y no basta ser prudente para terciar con buenos socios. El mejor de los negocios siempre ha sido el ser decente.

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4: Muchas gracias, Álvaro, por estar acá con nosotros. Mándele un cariño muy grande a sus padres, a su madre.
5: Traigo saludos de allá para todos, a ustedes. Felicidades de vuelta y compartir momentos así.
4: Compartimos momentos lindos. Sí, asado, sí. Todo.
5: ¿Vas a cantar
4: un tema conmigo ahora?
5: Por supuesto, ahí vamos.
4: Y no voy a llorar, que empieza de esta manera.

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1: ¿Han quedado con ganas de bailar? El que tenga ganas de bailar, que se ponga de pie. ¿Rivadavia tiene ganas de bailar? ¡Sí! ¿Argentina tiene ganas de bailar? ¡Sí! ¿Seguro? ¡Seguro!

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1: Vámonos.

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0: estuvo presente Leo Messi en aquel partido en Rosario, observando lo que ha sido el partido. Uno imaginaba, ¿no? Pensaba recién viendo Newell's jugando de local el día de hoy en el Coloso, en Rosario. Hubiese sido lindo, ¿no? Que Messi esté presente también en cancha de Newell's el día de hoy. Hubiese sido más complicado, más complejo, pero no se pudo dar esta situación. O Messi eligió, obviamente, no estar observando lo que ha pasado o lo que está pasando en cancha de Newell's, donde están empatando la Lepra ante Talleres 0-0. Mañana juega Boca también, esperando por River. Mañana va a jugar Boca ante Deportivo Riestra. Primera vez en la historia que van a jugar Riestra y Boca en cancha del Malevo. En cancha de Riestra será el primer partido en la historia que van a jugar en aquel estadio. Boca que no lo va a tener a Leandro Paredes, que tendrá su merecido descanso. El capitán de Boca, después de lo que ha sido la final del mundo, el campeonato del mundo, Leandro Paredes no concentra y no estará mañana en el partido de Boca ante Deportivo Riestra. Un Boca que está en la búsqueda de un delantero centro para esta parte del año, porque lo de Adam Vareiro parece ser para rato, porque Milton Jiménez también está lesionado, además de que todavía no ha cumplido, me parece, Milton Jiménez, y que Merentiel quizás no entiende tanto esa posición de centro delantero. Lo dijo también el Vasco Arruabarrena, de que Merentiel está haciendo un esfuerzo grande para jugar como atacante de punta, como delantero en Boca, y por eso Boca se lanza al mercado de pases a buscar un delantero que uno imagina puede ser Romero de Tigre, el delantero que busca Boca, en una negociación que uno imagina puede tener a Saralegui, quizás como parte de pago, también el préstamo de algún juvenil de Boca para con Tigre, para quedarse con la ficha de David Romero, el hombre del Matador, que creo que cumple con las condiciones para ser delantero de Boca, un delantero que también le da a Boca algo que hace rato por lo menos no he visto en Boca, que es comprar un jugador que pueda tener precio de reventa también y que tenga su mejor momento o que pueda tener su mejor versión en Boca Juniors. Así que veremos qué pasa con David Romero, que es uno de los apuntados para ser el delantero de Boca. También apareció en carpeta el nombre de Gondú. Bueno, lo tenemos en línea, se viene River enseguida con Juan Furlanich, con Mati 40, con todo el equipo. También está Lean Paz en los alrededores de la cancha de River. Lean, querido, te vuelvo a saludar. Van entrando los hinchas de River ya más cerca del horario del partido, ¿no?
1: Sí, señor, ¿cómo está? Adelante, renovamos el saludo. A ver, vamos a hablar con los hinchas de River mientras se prenden fuegos artificiales en este momento acá cerquita de las inmediaciones. Chicos, ¿cómo están? Estamos en vivo por ahí por Radio Lago, una consulta cortita. Este mercado de River, nutrido mercado de River. ¿Les gusta? ¿Está bien? ¿Hay que traer algo más? ¿Qué les parece?
2: No, bien, hay dos o tres jugadores que vinieron que también. La defensa, por ejemplo, y saltaría algo en el medio, pero después estamos bien.
1: Un cinco de marca, un armador.
2: Hay un armador. Un armador, claro. Tipo Teo Almada, que lo pedía, ¿viste? Sí. Algo así.
1: Andrade, el chico Andrade de Vélez, ¿lo tenés visto?
2: Sí, me gusta. Me gusta. Sí. Pero vamos a ver, ojalá que traiga algo más.
1: Sí, quizás.
2: Lo que no me gusta es que haya clavado a todo lo que están afuera.
1: ¿No te gusta?
2: No.
1: Porque ¿quién rescata ahí?
2: Pagando. Sí. Yo rescato a Sala.
1: ¿A Sala, mirá?
2: Uno de los que rescato es a Sala. No tenés gol. Sí.
1: Pero trajo Borré, trajo Beltrán, trajo Correa.
2: Y el otro día jugamos con Aldo Civi y no llegamos.
1: Es verdad.
2: Sí, llegamos a largo. Una sola vez llegamos.
1: Bueno, salida de Quintero, hoja en blanco, no, escriba.
2: Nada. Lo adoro a Quintero, nos dio todo, pero tampoco es el dueño de nada.
1: La 10.
2: Esa es la realidad.
1: ¿Quién es el 10 ahora?
2: Pregunta jodida.
1: Antes el 10 era uno surgió en el club, ¿no? Ahora, viste, se la dieron a Quintero. Siempre. Muchos lo están pidiendo para Correa, no sé qué pensamos.
2: No, puede ser, sí, pero habría que verlo, a ver si funciona. Ojalá que fue y ande.
1: Dale.
2: Ojalá.
1: Mi nombre
2: es Jorge.
1: Gracias, Jorge.
2: No,
1: para te vos. Pregunto lo mismo, el 10 de River, ¿quién tiene que ser?
3: Ninguno, porque no hay ningún 10 en River realmente.
1: Gracias, ahí está, gracias familia, la gente ingresando ahí al Monumental. Te juego un minuto, estamos en vivo para el por radio. El 10 de River, ¿quién tiene que ser?
2: El 10 de River ahora, y creo que Correa, ya está. Me parece que ya tenemos al 10, esperemos.
1: Es que no salida de Quintero, así de esa manera, eso fue. Y la verdad que no lo esperaba. Esperaba que tenga un poquito más de empatía con el hincha, sobre todo para despedirse en la cancha. Claro. Y no de esa manera.
4: La verdad que está bien el mercado que hizo River.
1: Y yo creo que está bien. Igual le faltaría algún defensor central más. Me parece que nos quedamos cortos ahí. Algún central más no hace falta. Y un 3 también.
4: Sí, un 3. Ortega, ¿te gusta a veces solo Ortega, Panchito Ortega?
1: Sí, parece que andaba bien. Pero bueno, viste cómo es. La remera de River no le pega a cualquiera. Así que son todo bueno hasta que vienen a River.
4: Y al Antini. Ya está rompiendo. Gracias, está ingresando el hincha de River. Digo, para allá en Antini hizo un gol y en River no rendía. ¿Se fue mierda o estamos en vivo para el por radio? El 10 de River, ¿quién tiene que ser?
3: Y jodido ahora, jodido después de Juanfer. Algún pibe que se banque. Y si no, que traigan alguno que valga la pena.
4: Correa, están diciendo algunos, Angelito.
3: Vos son las 7.
4: Las 7. Bueno, ¿y qué te generó la salida de Juanfer?
3: Me parece un error gravísimo.
4: ¿Sí? Un error gravísimo. ¿Lo hubiera dejado?
3: Sí, toda la vida. Entre Juanfer y el técnico, Juanfer toda la vida.
4: Muy bien, gracias. Ahí está, mirá, lo borró a Codet ya, lo mintió a Codet acá. ¿Cómo andás? Buenas tardes, estamos en vivo para Info Radio. Le hago una consulta cortita. El 10 de River, ¿quién tiene que ser?
5: Mira, no sé quién es hoy.
4: Se fue Quintero, antes era Quintero y se fue.
5: Sí, pero ahora no sé quién está de 10. Correa viene como 10, pero sí. No sé si jugará.
4: Lo probás y después vemos qué onda.
5: Y yo.
4: Pero ¿te gusta?
5: Me gusta, pero creo que está fuera de estado.
4: Ah, ya. Mirá, pues mejorarlo un poquito y después.
5: Claro, mejorarlo. Así que, bueno, ojalá que haya algo que... Bienvenido al equipo y espero que... Bueno, triunfe con River.
4: Muy bien. ¿Es algo más o está bien así River ya como se armó?
5: Creo que falta algo más, pero bueno. Me parece que falta un 5, che. Falta un buen 5.
4: La última, Coudet, del 1 al 10. ¿Qué punta hasta el momento?
5: A mí siempre me gustó. Siempre para mí, como jugador siempre se destacó y como DT, bueno, qué sé yo. Este es el primer paso en River, muchos no lo podemos pedir todavía, pero creo que va a andar. Le deseo lo mejor de los éxitos a Cudé y bueno, que haga una linda campaña. Más para lo dicho River, aparte yo, a mí me encanta como jugador, así que...
4: Venga, estamos buscando el 10 de River, decime, ¿quién tiene que ser el 10 de River? Se fue Juanfer.
6: Y para mí también Correa, está bien, está muy bien. Sí.
4: ¿Tiene que traer algo más River o está bien así como se armó?
6: Y para mí a Barco.
4: ¿Te gusta Barco?
6: Sí. Y bueno, y así algunos refuerzos más en la defensa. Y ahí vamos viendo. Sí.
4: Bueno, la salida de Juanfer, ¿qué te generó? ¿Qué te pareció?
6: Y últimamente Juanfer estuvo muy mal, así que la verdad como hincha de River no me importa. Es un jugador que se quemó porque por su vuelta, pero siempre recordando lo que hizo por River.
4: Te agradece y ya está.
6: Claro, sí, es.
4: Gracias.
6: ¿Listo?
4: Gracias, familia. Ahí está, los chicos ingresando al Monumental. Estamos cerca de las 6 de la tarde, un poquito más, así que falta un poquito más de una hora para que arranque el partido. Voy con uno más por acá, a ver si tenemos tiempo. Latar, ¿te fue un minuto? ¿Te fue un minuto para ir por radio? Estamos en vivo. El 10 de River, ¿quién tiene que ser?
3: Sí, ahora que se fue Juanfer... La verdad que no hay un jugador que diga 100% tiene que llevar a 10. Sé que me parece que Correa se la van a dar.
4: Claro, uno me dicen Correa, otro me dicen no, tiene que quedar vacante que se la ganen en la cancha.
3: Sí, yo estoy más con la segunda opción. Correa me parece un muy buen jugador, pero no para darle la 10, al menos todavía. Claro. Así que estoy más para la segunda opción, dejarlo vacante hasta que aparezca un jugador que se la gane dentro de la cancha.
4: Juanfer, Ojan Blanco, escriba, dígame usted lo que le parece la salida de Quintero.
3: A ver, obviamente que estuvo mal, como se manejó, pero es Juanfer, o sea, hizo el gol más importante en la historia de River y nos dio mucho, entonces es muy difícil. Yo creo que hay que decir las dos cosas, que estuvo mal, como se manejó, yo ahora entiendo que se fue libre, cuando River había puesto guita para traerlo, se manejó mal, o sea, no, uno no puede decir otra cosa, pero... A la vez nos dio muchas alegrías, entonces, nada, o sea, yo creo que no hay que tomar una postura u otra, sino que simplemente decir las cosas como son. Se manejó mal y a la vez va a ser recordado siempre como un buen jugador por las alegrías que nos dio.
4: Gracias.
3: No, por favor.
4: Gracias. Ahí está, un poquito la opinión del hincha de River sobre Juanfer, sobre Correa, sobre el mercado de pases, y a alguno le pegó también ahí al Chacho Codet la pasada, compañero.
0: Abrazo grande, Leana, a acomodarse y a prepararse para el partido.
4: Sí, señor.
0: 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Y de Lean Paz, Nos vamos a Rodri Áncora con toda la información de River. Estamos a poquito más de una hora para que arranque el partido. Rodri, te vuelvo a saludar ya más cerca del partido, con un poco más de ambiente, ¿no?
7: Sí, es cierto, con un poco más de ambiente. Si ven aquí, hay por ahora poco clima dentro del estadio, todavía falta igual muchísimo. La gente de River ya está en la cercanía del estadio, de la cancha, pero ingresa siempre con poca anticipación. Se espera obviamente un gran público, un gran marco aquí en la cancha de River para ver el equipo de Coudet frente a Barracas. Bueno, a ver, novedades importantes que tienen que ver con lo que dijimos en la primera salida y con algo que me comentaban hace minutos cuando me movía por la zona baja de aquí del Monumental. Fue desafectado de este partido Aníbal Moreno. Sufrió una molestia nuevamente en la rodilla, la misma rodilla en la cual se había lesionado contra Rosario Central en los playoffs del torneo Apertura, y por este motivo Aníbal Moreno no juega hoy frente a Barracas. Directamente desafectado por Coudet, tampoco estará en el banco de los suplentes.
0: Vean, bueno, dura la noticia para River. Y en su lugar, ¿quién puede llegar a ingresar? ¿Lucas Silva suma alguna chance, el juvenil de River?
7: Y puesto por puesto, desde la lógica sería Lucas Silva, pero yo no descarto que pueda armar un doble 5 entre Vera y Arambarri, por ejemplo. Aquí está todo preparado dentro del campo de juego. Están los conitos, las tortugas, las pelotas, todo para que salgan los jugadores dentro de minutos nada más. Y aquí esperando la confirmación del equipo, pero sí podemos adelantar la baja de Aníbal Moreno. Y también me decían, ojo con alguna sorpresa de Coudet. ¿Qué sería sorpresa? Pregunto. ¿Que juegue Correa?
0: Correa, a mí me... ¿Que juegue Otamendi también sorpresa? ¿O no, que no juegue Otamendi? ¿Puede jugar su...
7: Otamendi no lo tengo como sorpresa. O sea, me parece que va a jugar. Se entrenó con el plantel los últimos días, desde el jueves por la tarde. Pero digo lo de Correa, porque él viajó el jueves por la noche, llegó el viernes por la mañana, se hizo la revisión médica en una clínica de aquí en la zona de Belgrano, más de 3 horas. De ahí vino al Monumental, firmó su contrato por la tarde, se sumó a los entrenamientos que se realizaron aquí en el Estadio Monumental y quedó concentrado. Para mí, por el trajín, por los viajes, por todo lo que fue esta operación, sería una sorpresa que Correa juegue de entrada. Pero ya a esta altura no lo descarto.
0: Sí, no, la sorpresa sería Correa, ¿no? Por la cercanía, porque llegó hace muy, muy poco tiempo, tuvo un solo entrenamiento también con los compañeros y realmente sería llamativo que Correa sea titular. La pregunta que hacía también Lean Paz recién, yendo para otro lado, Rodri, es ¿quién es el 10 de River ahora? Si agarró ya alguien la camiseta número 10 que dejó Quintero, ¿será para Correa, no?
7: Sí, la 10 va para Ángel Correa, sí, correcto, esto está confirmado. Una vez que se hizo oficial lo de Quintero, automáticamente Ángel Correa agarró la 10.
0: Muy bien, esperando la confirmación de River entonces, que calculo será en breve, estamos a una hora de que arranque el partido. ¿Alguna novedad más que haya quedado, Rodri?
7: A la espera también de alguna salida. Entiendo que Lencina está o tiene todo avanzado para irse a jugar a Europa. Santiago Lencina, uno de los futbolistas de River. Después veremos las condiciones, los montos y de qué manera, pero me cuentan que Lencina podría ser uno de los primeros en partir de aquel grupo de Cantilo para Europa.
0: Bien, la idea con aquel grupo que ha quedado apartado es tratar de hacer caja con todo ese grupo, imagino, ¿no? Tratar de ubicarlos y de tener ventas, ¿no? ¿Han llegado ofertas? ¿Solamente Lencina es el único que recibió ofertas o hay ofertas? ¿Sondeos, por lo menos?
7: No, a ver, hubo muchos sondeos, muchas preguntas. El tema es que cuando principalmente equipos de Argentina intentan averiguar el tema salarial, bueno, nadie se acerca a lo que paga River, porque Galopo tuvo posibilidades para ir a Independiente, también para ir a Rosario Central. Sin embargo, está claro, nadie puede pagarle lo que gana Juliano Galopo aquí en River. Es obviamente un contrato que tiene firmado y que está vigente. Y que me parece, me da la sensación, salvo algún caso específico,
0: la mayoría
7: va a ir afuera.
0: Porque
7: no tiene mercado aquí en la República Argentina.
0: Rodri, te despido entonces, River sin Aníbal Moreno.
7: Aníbal Moreno. Sí, salen los arqueros de Barracas a realizar los movimientos precompetitivos y es inminente la confirmación del equipo de River, ¿eh?
0: Muy bien, Rodrigo Áncora, enseguida se viene Furlanich y todo el equipo para lo que será River ante Barracas. 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

0: bien, vamos cerrando Divis por Gol, cuando hay gol justamente de Newell's de penal a los 10 minutos. El gol de Cócaro de penal del segundo tiempo para darle el 1-0 a Newell. Nos despedimos en Divis por Gol. Abrazo grande para Hernán Sisto también, que estuvo al aire. Fran Slatar, quien les habla, se quedan con River y Barracas en la continuidad de Divis por Radio con Furlanich, Mati Cuaranta, Rodrigo Áncora, Lean Paz y Esteban Sassi, todo el equipo de Divis por Radio. Será hasta la próxima, chau.
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0: Hola, hola, hola, hola, hola, ¿qué tal? ¿Cómo están? Bienvenidos, aquí estamos en la cancha de River, Estadio Monumental, primera jornada de este nuevo campeonato de la Argentina. Aquí en este estadio van a jugar River frente a Barraca Central, este River que vuelve a jugar aquí en su casa, que vuelve a jugar con su gente, después de un andar bastante irregular, después de unos días bastante complicados para la vida institucional y para la vida deportiva de este conjunto dirigido por Eduardo Chacho Coudet. Después de lo que fue la derrota en la final, la caída frente a Belgrano en Córdoba en el desenlace del último torneo, el tiempo de River fue bastante tumultuoso mientras todos estábamos pendientes del equipo de Scaloni, mientras todos estábamos pendientes de la Copa del Mundo. En River pasaron unas cuantas cosas que tuvieron que ver con algunos jugadores que han salido del plantel profesional, con algunos, entre comillas, borrados, que empezaron a trabajar en el predio de Cantilo, con otros que han llegado, nombres importantes, algunos que hoy tendrán su estreno, como el caso de Nicolás Otamendi, que, como algo parecido a lo que vivimos el otro día en la cancha de Boca con Leandro Paredes, casi que se bajó del avión después de jugar la final de la Copa del Mundo, se puso a disposición de Coudet en este caso, y ya hoy será titular, ya hoy jugará desde el arranque, para estar en lo que será el estreno de River en este campeonato, mostrando un compromiso y unas ganas absolutas de estar en un momento en el cual la historia parece complicada para este River. Digo complicada porque mientras esperábamos por la final, mientras esperábamos por aquí la Argentina-España, River jugó en Salta frente al Docivi por la Copa Argentina, empezaba ya la competencia oficial y se quedó sorprendentemente afuera, perdiendo por 3-1, pero más allá del resultado, perdiendo categóricamente frente a un equipo que solo había ganado un partido en el año y que solo una vez en todo el certamen había marcado 3 goles, había sido en la Copa Argentina, y ni siquiera ante un equipo de primera, frente a un equipo de la B Nacional como San Miguel, en lo que fue la única victoria de Aldo Civi. Bueno, frente a ese Aldo Civi, River terminó perdiendo, fue vapuleado y se quedó afuera de la Copa Argentina. Con ese panorama, y sumado lo que fue también una semana con movimientos como la salida de Juanfer Quintero, que se terminó yendo en la confirmación en la jornada de ayer con ese, con esa despedida, con esa comunicación, con ese testimonio que deja obviamente unas cuantas también cuestiones para marcar, para referirse y para señalar después de lo que ha sido la salida del último 10 que tuvo River en el último torneo. Así llega hoy para jugar ante su gente, frente a Barraca Central, que será el rival, un Barraca Central que tampoco ha movido mucho el mercado, que no ha tenido muchas modificaciones de lo que ha sido el equipo del torneo pasado. Sí ha cambiado de entrenador, y esa sí es una noticia importante y rutilante por el lado de Barracas, porque ya no está el gallego Rubén Darío Insúa, que era un gran referente de este Barraca Central, y hoy se hará cargo también Ayude, que tendrá su estreno también jugando en este torneo argentino, dirigiendo ya a este Barraca Central después de su paso por San Lorenzo de Almagro. Hoy juega River frente a Barracas, la gente que va llegando, una linda tarde en la República Argentina, aquí en la ciudad de Buenos Aires, con un clima agradable para poder llegar a la cancha. Ahora es cierto, después de que se ha ido el sol, ha bajado un poco la temperatura, pero lejos estamos de aquellas noches muy frías que hemos tenido, sobre todo durante el mes de junio y los primeros días de julio, que nos acompañaron aquí en Buenos Aires, y que está claro que podían hacer que la gente dude a la hora de voy a la cancha o no voy, porque la verdad que el frío es terrible. No, hoy la verdad que el día está bárbaro y está fantástico para acompañar a la gente de River a su equipo hoy en lo que será el estreno en este campeonato. Aquí juega River frente a Barraca Central, 7:15 p.m, el horario pautado para lo que va a ser este lindo compromiso para poner en marcha este campeonato argentino, que ya arrancó el jueves, que ya ha tenido varios partidos disputados, que tiene uno que se está jugando, el de Newell frente a Talleres, pero que aquí tendrá la presentación de un obligado River, de un equipo de Chacho Coudet que llega cuestionado, que llega señalado, y que veremos cómo responde en la jornada de hoy. Junto a Matías Cuaranta, que estamos para acompañarlos, poniéndonos en marcha, camino a las 7:15 p.m, el horario pautado para River Barraca Central, aquí en el aire de Dispor Radio. Bienvenido, Mati, ¿cómo estás?
1: Juan Furlanich, el placer de saludarte en esta tarde-noche extraordinaria que tendremos de fútbol en un rato nada más a las 19:15, porque River pone primera en el campeonato local. Claro, ya había puesto primera, pero de una manera poco decorosa, porque viene de perder por Copa Argentina, ni más ni menos que frente a Aldo Civi. Lo que pasa es que el hincha de River en este último tiempo ha tomado lo extraordinario como una norma y no como una excepción, porque todos los ciclos gloriosos de la historia de los clubes, en River, en Boca, en Independiente, en Racing, en San Lorenzo y en cualquier equipo, suelen ser una excepción. Y claro, fue tan magnífico lo que hizo Marcelo Gallardo en ese primer ciclo, que de pronto el hincha de River quizás se acostumbró a esa tónica, a esa tesitura de ganar por lo menos un campeonato local en lo que va del año, en tratar de imponerse en Copa Libertadores o en Copa Sudamericana, y termina siendo traumático el proceso, la sucesión. Lo intentó con Martín de Michelis, no pudo ser, tuvo que volver a recurrir al mago que le había hecho ganar tanto en el primer ciclo, no pudo ser en el segundo. Y ahora Caudet tratando de cortar ese cordón umbilical, pero en el medio ese cordón umbilical debe cortarse con convicción y también con resultados. Y esos resultados todavía no están a la vista. Le está costando a River encontrarse en los resultados, en los títulos. Ha quedado a pocos minutos de haber vencido a Belgrano y coronándose campeón después de lo que hubiesen sido 3 años sin ganar campeonatos locales. Y del otro lado, tampoco hay una muestra futbolística, porque es un equipo que no convence. Es por eso que sacude el mercado de pases River, ni más ni menos que con Correa, que veremos si va a ser titular o si va a sumar algunos minutos, ya estará Rodrigo Áncora con ello. Pero en definitiva, un River obligado a rearmarse, a reinventarse y a tratar de vencer esta noche y darle una alegría a la gente después de lo que fue un arranque complicado del segundo semestre con la derrota frente al Docivi. Del otro lado, Barraca Central, un equipo que siempre la ha pasado mal en el Monumental, y en el último tiempo siempre fue con Rubén Darío Insúa. Bueno, en este caso hay un cambio, hay otro técnico, es Damián Ayude, el ex entrenador de San Lorenzo, que fue interino por un tiempo, que había sido confirmado y que ahora, tras haber sido eyectado del Ciclón, le toca comandar al Guapo, que no tiene caras nuevas, pero sí una baja llamativa y dolorosa, que es la de Facundo Bruera, el delantero de referencia, que ha hecho muchos goles en el campeonato, y que por ahora uno entiende que va a tener la misma impronta Barraca Central, agazapado en el fondo y tratando de sacar alguna diferencia en el contragolpe. Y en el medio River con algunos debuts, porque aparece Nicolás Otamendi como segundo marcador central, con la vuelta de Rafael Santos Borré al Estadio Monumental y con un equipo que poco a poco se irá confirmando. Pero lo más importante, arranca con una defensa de campeones del mundo. Veremos si se acoplan los volantes, que ya saben lo que es salir campeones. Pero insistimos, en el medio River tendrá la obligación esta noche de poner primera de manera positiva, de ganar y convencer sobre todas las cosas.
0: La presentación de Matías 40 aquí en el Monumental, esperando por River, esperando por Barraca Central, con la gente que, insisto, va llegando con mucho movimiento en las afueras del Estadio Monumental, con gente apurando el paso. Está claro que sábado por la tarde y en este horario no es sencillo llegar aquí al Monumental, y por eso muchos seguramente prendidos al aire 10 por radio diciendo: aguanten un poquito que ya llegamos. Bueno, en un rato estarán llegando y tomando su lugar también aquí en un Monumental que tiene muchas banderas de Malvinas, y eso lo marcábamos junto a Mati 40 cuando llegábamos aquí al estadio. Parece ser un mensaje que se va a replicar en cada uno de los escenarios del fútbol argentino, esto que ha puesto otra vez en visibilidad el equipo argentino en la Copa del Mundo, en el partido frente a Inglaterra. Me parece que se replica también en la mayoría de los estadios del fútbol de la Argentina. Es una bandera que dice River y Malvinas por siempre, otra que dice Somos Argentina, con los colores de la bandera argentina y obviamente las Malvinas en el medio de esa leyenda. Otra bandera importante de Malvinas de color negro que dice River no olvida, con la bandera de Malvinas dibujada sobre lo que es las islas, allí también en esa bandera. Otra en la parte alta que dice Demencia Pura, también con obviamente la bandera de Malvinas. Bueno, mucho, mucho que tiene que ver obviamente con lo que ha dejado la Copa del Mundo y esa historia que se ha empezado a escribir, o sea, ha empezado a reescribir después de lo que ha sucedido en aquel partido de Atlanta frente a los ingleses, que obviamente se ha replicado en la mayoría de los estadios del fútbol de la Argentina. Esperamos por River, esperamos por Barracas. Todavía no aparece ninguno de los dos equipos para hacer los movimientos precompetitivos. Solo lo veo a los arqueros del Guapo trabajando en uno de los costados y haciendo ya los primeros movimientos, cuando está todo listo para que se vengan al terreno de juego para moverse ya en los movimientos precompetitivos, con un campo de juego al que no lo veo quizás al 100%, se lo ve bien verde, pero con algunas imperfecciones que veremos cómo empieza a responder cuando empiecen a moverse los equipos.
1: Sí, en algunas partes, sobre todo en la zona del medio, casi llegando a 3/4 de cancha en los dos sectores, se lo ve como blando, con algunos dejos, con tildes de marrones, al margen del verde, con mixtura de claro y fuerte, con las líneas horizontales. Un campo de juego que siempre suele estar al 100%. Scaloni, por ejemplo, el técnico de la selección argentina, siempre marcó que es un billar el Estadio Monumental. Bueno, quizás con los recitales que han existido en el último tiempo sea más difícil, más dificultoso poder cuidar un campo de juego que siempre, salvo excepciones, se ha mostrado de gran manera.
0: Comienza la recorrida por los distintos sectores del estadio para presentar novedades del conjunto millonario. Ya lo tuvimos recién en 10 por gol contando cosas de este River, pero lo saludo formalmente ya en la transmisión a Rodrigo Báncora con todas las novedades del equipo millonario. Hola, Rodri, ¿cómo estás?
2: ¿Cómo te va, Juan? Abrazo grande para vos, para Matías y para todos, esperando que el equipo salga al campo de juego para realizar los movimientos precompetitivos, pero con mucha información de River a esta hora. Está confirmado el 11 inicial de Coudet para enfrentar a Barracas, con una baja de último momento. Aníbal Moreno sufrió una recaída en la lesión de su rodilla que le privó estar en mejores condiciones en aquella final en Córdoba frente a Belgrano. Por eso fue desafectado por Eduardo Coudet. Se mete el pibe Lucas Silva en el lugar de Aníbal Moreno. Debuta Otamendi en River en la saga central. Ángel Correa será suplente y aparece el pibe Lautaro Pereira, el mejor dentro del lío, dentro del papelón de Salta frente a Aldo Civi. Por eso, con esas gambetas, se ganó un lugar y hoy jugará desde el arranque. Beltrán, Montiel, Martínez, Cuarta, Otamendi, Acuña, Silva, Vera, Galván, Pereira, arriba, Colidio junto a Borré, el primero 11 de Coudet para el torneo clausura.
0: Varias cosas para contar, Rodri, que tienen que ver con este presente del equipo millonario. Primero, no va a estar Coudet y no como técnico en el banco.
2: Exactamente, por aquella expulsión en Córdoba frente a Belgrano, recibió dos de suspensión, dos jornadas, dos partidos afuera. Cumple una hoy, cumple la otra contra Gimnasia el día miércoles, y recién va a poder reaparecer Coudet el domingo próximo aquí en el Monumental por la tercera fecha. Dirige hoy el equipo, dentro del campo, Ariel Brioschi, un ex integrante del cuerpo técnico de Coudet que se volvió a sumar en este último receso, después de que también él se abriera del cuerpo técnico y que se lance como entrenador de manera solitaria.
0: Claro, Brioschi no había estado en River con Coudet, ¿no? Todavía.
2: No, Coudet vino aquí con Damián Musto y con otro cuerpo técnico, se sumó Brioschi, que sí había sido parte del cuerpo técnico de Coudet, pero en otros equipos. Claro. Brioschi se abrió, dirigió a Banfield, dirigió a Gimnasia de Mendoza y ahora vuelve a integrarse a este cuerpo técnico.
0: Sí, me parece una buena incorporación, ¿no? Para el cuerpo técnico de River, porque Ariel Brioschi era alguien importante dentro de ese esquema que tenía Chacho Coudet, sobre todo cuando dirigieron en Europa, cuando estuvieron en Celta de Vigo, cuando estuvo también en Alavés. Está claro que es un hombre importante que había tenido su experiencia como técnico en solitario, pero volver otra vez a estar con Coudet me parece que le puede aportar mucho, sobre todo al esquema de ese cuerpo técnico.
1: Sí, recordemos que había estado en Banfield un tiempo, unos partidos, y después le tocó ascender con Gimnasia de Mendoza. Después no pudo mantener la campaña que había obtenido en la Primera Nacional, y es un técnico a la vieja usanza de Coudet, ¿no? Que trata de darle fluidez al equipo. Veremos cómo se comporta en este caso. Uno entiende que tendrá que tener el protagonismo, claro, acostumbrado a dirigir a Banfield y a Gimnasia de Mendoza, siempre el rol en esos casos suele ser distinto, pero siempre lo hemos tenido dentro del cuerpo técnico como una persona que piensa mucho más en el arco de enfrente que el propio.
0: Ya vamos a estar con Leandro Paz también para conocer novedades de Barraca Central, pero antes voy a saludar en los estudios centrales de la radio para poner al día lo que está pasando, porque hay acción en este momento con Newell's y con Talleres. Al querido Esteban Sassi, a quien ya le doy la bienvenida. Al Esteban, ¿cómo va? Bienvenido.
3: Abrazo, muchachos, en el Estadio Monumental. Juega River frente al conjunto de Barraca Central. Por supuesto, un día donde han ocurrido cosas. Después de 5 meses ganó Estudiante de Río Cuarto con el gol de Sergio Ojeda. Le ganó como local a Tigre por 1-0 en Rosario. 25 del segundo tiempo, el Zorro Cócaro de penal le da la ventaja parcial a Newell's sobre el Talleres de San Paoli por 1-0. En un rato juegan en la Fortaleza Lanús y San Lorenzo. Dirige Leandro Reinhilfer. 54 partidos en Argentina, solamente en Vélez. Un gol frente a Arsenal en el 2009, cuando Vélez ganaba 3-1 en Liniers. Su último partido, el 15 de agosto de 2010, en Floresta contra el Boys por el torneo Apertura. Vélez ganaba 2-1. Los números de Nicolás Otamendi, que después de 16 años vuelve al fútbol argentino.
0: Sí, señor, y será toda una novedad hoy verlo a Nico Otamendi jugando con la camiseta River. Otamendi va a ser el capitán, ¿no? A partir de su llegada a River, Rodri, imagino.
2: Sí, sí, agarró la 30, número que está obviamente identificado con él a lo largo de su trayectoria, de su carrera, y también agarró la cinta de capitán. Es el nuevo capitán de River, el general Nicolás Otamendi.
0: Bien, y será una linda chance verlo hoy en su primer partido, cuando ya estaba Racas para los movimientos precompetitivos en el terreno de juego. Ya está el Guapo allí moviéndose aquí en el Estadio Monumental, esperando por lo que será el partido que 7:15 de la tarde se pondrá en marcha aquí con el arbitraje de Nazareno Araza. Sigo la recorrida, sigo la presentación, me voy a la calle ahora porque está llegando la gente de River, va a estar con Barracas, pero está con la gente cuando aguantaba porque aparece Santi Beltrán para trabajar por el lado de River junto a Centurión. Por eso los primeros aplausos que bajan aquí de la tribuna de los hinchas de River en el Monumental, pero lo decía, está en la calle junto al público millonario que está llegando. Querido Leandro Paz, bienvenido, el gusto de saludarte, ¿cómo estás?
4: Hola Juan, compañeros, ¿cómo andan? Buenas tardes para ustedes, acá estamos, cerquita de los hinchas de River en la calle, a la espera de lo que será este primer partido del millonario jugando de local contra un Barraca que nunca pudo ganar en esta cancha, ni siquiera pudo marcar un gol alguna vez Barraca jugando acá en el Monumental. Me acerco a algún hincha, si te parece, para conocer la sensación, el termómetro en este inicio de campeonato.
0: Sí, dale, dale, Lean, dale.
4: Los juegos, mi otro chico, ¿cómo andan? ¿Todo bien? ¿De dónde vienen?
5: De Lanús, somos de Lanús, venimos de acá.
4: Este River, ¿te ilusiona? ¿Qué te genera el nuevo inicio de torneo?
5: Sí, sí, la ilusión siempre la tenemos los hinchas que venimos. La verdad que sorprendido por la salida de Juanfer, lo que más me llama la atención a mí fue eso. Pero bueno, nada, arranca campeonato, ilusión, sí. Y acá estamos, como siempre.
4: ¿Te gusta el mercado de River o traes algo más?
5: No, el mercado que hizo para mí está bien, hay que ver que funcione, sí. Que funcione. Pero bueno, como apuesta la veo bien.
4: Está bien. Bueno, la última, la 10, para Angelito Correa, ¿qué pensás? ¿Está bien?
5: Me parece muy apreciable.
4: ¿Te convence?
5: Todavía no, quiero verlo. Me ilusiona, pero quiero verlo.
4: Lo mismo, Cuerca, gracias. O sea, te pregunto lo mismo, la 10 para Correa, ¿está bien o se apresuraron?
6: Y es lo único que tenemos hoy, ¿no?
4: Claro, sí, ahí sí.
6: Duele ver la salida de Juanfer, pero hay que seguir. River está por sobre los jugadores y siempre va a ser.
4: Se banca.
6: Siempre se banca. Y gracias por todo, Juanfe, pero bueno, decisiones extrafutbolísticas, ya nosotros ahí no tenemos nada que ver. La gente siempre lo respetó y lo bancó hasta en las peores, así que... En realidad está ahí, pero bueno,
4: gracias.
6: No, gracias.
4: Ahí está, la palabra para el ex 10 de River. ¿Tengo un minuto, puede ser? Estamos para ir por radio en vivo. ¿Te molesta un minuto, puede ser? El 10 de River, Angelito Correa, ¿está bien? River, que le dé la 10 al que llegó ayer.
7: Un poquito apurado, ¿no? ¿Eh? Un poquito apurado la 10 para acá, mi amigo...
4: Ahí le preguntamos también. Y decime algo de Juanfer Quintero, ¿qué te genera la salida?
7: Era lástima.
4: Sí,
7: lo bancaba. Siempre, sí. Siempre. Pero mercenario como todo colombiano.
4: Sí, sí. Gracias. Te pregunto lo mismo. ¿Qué pensás de Juanfer?
7: De Juanfer, es una lástima que se haya ido. Todos pensamos lo mismo, pero ya pasó, así que... cuando se fue Gallardo, todos esperábamos que se vaya Juanfer, lamentablemente. Y lo de Angelito, me gusta Angelito, ojalá le vaya bien.
4: Sí, ¿el mercado de River está bien? ¿El mercado de pases está ahí o traes algo?
7: Estaría bueno, me gusta, escuché hoy que estaban negociando por Garro, por Barquito.
4: Pancho Ortega
7: también, sí, estaría, todo lo que sume, estaría bueno. Después, bueno, de todo lo que se dice, la mitad es verdad, pero estaría bueno.
4: Hay que hacerlo jugar, ¿no? A todo lo que trae.
7: Sí, después hay que ver si le pesa o no la camiseta, pero está bueno que nos reforcemos porque el año pasado nos dimos cuenta de todo que nos faltó equipo.
4: Gracias.
7: Dale, saludos.
4: Ahí está, vamos por acá con algún hincha más. Juan, ¿cómo andas? Estamos en vivo por ahí por radio. Te pregunto cortito nomás. La salida de Quintero, ¿qué te genera?
8: No, la verdad no me genera nada. No se lo metes.
4: Un jugador más. Sí, y Ángel Correa, ¿te gusta el nuevo refuerzo?
8: Sí, me gusta.
4: Le dieron la 10, ¿está bien?
8: Sí, está bien. Por favor, ¿qué pasa?
4: Gracias, ahí está. El hincha ingresando al Monumental para el partido de River, muy por acá con algunos chicos. ¿Cómo andan? ¿Te juego un minuto cortito, puede ser?
8: No,
4: bueno, dale, gracias, voy por acá. ¿Te juego un minuto, puede ser, para ir por radio, estamos en vivo? La salida de Quintero, no va a decirme, ¿qué te genera?
8: Nada.
4: Bueno, acá te pregunto lo mismo.
8: Sí, no, está bien, que me parece que si no rinden River, está perfecto, se vaya. Como mucho que no rinden. O sea, River está sobre todo cualquier tipo de jugador, técnico, dirigente, cualquier cosa. Así que está bien, si no rendían River, que vaya para Colombia o para donde quiera.
4: Bueno, ¿y la 10 para Correa, está bien?
8: No, mientras rinda... Como te dije, lo mismo que Quintero, sí. Tiene que rendir en River, no hace falta la 10, la 9, la 8. Tiene que venir,
4: que demuestre.
8: Pobre.
4: Que demuestre.
8: Sí, que demuestre que la 10 de River vale. Se la puso Burrito Ortega, claro. O sea, no le respeto al 11, no olvidemos eso. Así que, nada, eso.
4: Gracias.
8: No, por favor.
4: Ahí está un poquito la opinión del hincha de River, Juan, sobre Quintero. Sobre también Correa y la 10 de River.
0: Bien, Lean, bien. Me parece que mucho de la opinión del hincha de River tiene que ver con el momento, ¿no? Con la incredulidad de esperar que confirmen en la cancha lo que se espera de ellos, los jugadores, pero no hay crédito abierto para cualquiera que llegue.
1: No, está claro, sí. Primero por Correa, se hizo una erogación de dinero muy grande y el hincha de River viene teniendo decepciones con los futbolistas por los que ha invertido mucha cantidad de dinero. Y me sorprende Juanfer porque ha sido aplaudido. Ahí salen los jugadores a la cancha a hacer los movimientos precompetitivos. Pero mencionaba que Juanfer sorprende que el hincha lo van. Hay tanto amor incondicional por Juanfer que muchas veces no fue retribuido de esa manera. Da la sensación que Juanfer por momentos quedó en los laureles de aquel gol en Madrid. Y hubo tanto futbolista que fue campeón y tuvo hambre de victoria posteriori. Y Juanfer es como que se quedó simplemente con eso. Me sorprende que de un futbolista que venía siendo el capitán, el referente del equipo, no se haya sumado a los entrenamientos, que haya torpedeado al técnico de River en la previa del arranque del campeonato. Llama la atención sobre todo las formas, que nuevamente se vaya sin dejarle dinero a la institución. No queda dudas que pasará el tiempo y Juanfer seguirá siendo una gloria de River y se lo van a acordar por los siglos de los siglos, el hincha millonario. Pero la forma nuevamente vuelve a ser desprolija.
0: Ya está River en el terreno de juego, lo contaba Mati. 40 se metió el conjunto millonario para hacer los movimientos precompetitivos, trabajando ya River en el campo, lo propio haciendo Barracas en el otro costado, esperando nosotros por las 7 y cuarto de la tarde, el horario pautado aquí para River frente a Barracas Central, camino luego a la Fortaleza para lo que va a ser la presentación de la NU frente a San Lorenzo de Almagro con Johnny Gramule, con Alejo García Cao para cerrar esta gran jornada del sábado con el campeonato argentino que ya está en marcha y que tiene un partido que se está jugando, Esteban.
3: Sí, señor, tenemos 34 del segundo tiempo. El Newell de Kudelka le gana al Talleres de San Paoli 1-0. Gol de Cócaro de penal. Ahora está completo o prácticamente completo el Coloso del Parque. Muchísima expectativa para ver a Newell's.
0: Sin duda, como siempre, como habitualmente sucede cuando Newell's es local. ¿Y cómo es el partido? ¿Está bien que esté ganando Newell's?
3: Está bien que esté ganando Newell's Old Boys de Rosario. En Talleres finalmente es titular en este nuevo esquema de San Paoli, Federico Fattori. Tarjeta amarilla. Ya fue reemplazado Ronaldo Martínez. Tuvo una posibilidad Newell también hace un ratito en los pies de Massanti. Juega mejor el equipo de Kudelka. Le quedan algo más de 10 minutos. Gana 1-0.
0: Sigo la presentación, sigo la recorrida también allí en la radio. Le doy la bienvenida a nuestra voz comercial, nuestro querido locutor, querido Walter Vers. ¿Cómo le va? ¿Cómo anda, Walter?
9: Compañeros, ¿cómo están todos? Muy buenas tardes, tardes, noches oscuras en Buenos Aires con cielo mayormente nublado. Usted lo había dicho hace un ratito, tarde fresca en la ciudad, 15 grados 2. La temperatura a esta hora, la humedad 77% y el pronóstico indica que lentamente va a bajar la temperatura, pero no tanto. Hemos tenido un bálsamo prácticamente primaveral, eso sí, con mucha humedad. Para mañana domingo, neblinas matinales, mínima 12 grados, la máxima entre 19 y 20. Otra jornada agradable en la ciudad. Para el lunes, lo mismo, mínima 12, máxima 18. Para el martes, lo mismo. Julio se despide el mes de los memes, pero con una temperatura agradable. Hasta el martes, máxima 18 grados. A partir del miércoles empieza a bajar y al estilo Esteban Sassi, como le gusta, fin de semana frío con una mínima de 7 grados, sí, máxima en 12.
0: Veníamos bien hasta
3: siempre
0: ahí.
3: Siempre con buenas noticias.
0: ¿Eh? Claro,
3: siempre.
0: Veníamos bien hasta ahí.
9: Eso sí, le contamos a la audiencia, a los que están escuchando rumbo hacia el estadio, paciencia, tránsito intenso en la avenida General Paz, a esta hora sentido hacia Lugones, lo mismo ocurre en Panamericana y ya su enlace con la propia avenida General Paz se hace lento, muchos todavía que están yendo en micro, en caravana, en vehículo, en moto, hacia el Estadio Monumental, y ocurre lo mismo para los que vienen desde la zona sur de la capital federal, el conurbano bonaerense, lo que es el auto primaveral, eso sí, con mucha humedad. Para mañana domingo, neblinas matinales, mínima 12 grados, la máxima entre 19 y 20, otra jornada agradable en la ciudad. Para el lunes, lo mismo, mínima 12, máxima 18. Para el martes, lo mismo. Julio se despide el mes de los memes, pero con una temperatura agradable. Hasta el martes, máxima 18 grados. A partir del miércoles empieza a bajar y al estilo Esteban Sassi.

0: Los que están escuchando rumbo hacia el estadio, paciencia, tránsito intenso en la avenida General Paz, a esta hora sentido hacia Lugones, lo mismo ocurre en Panamericana y ya su enlace con la propia avenida General Paz se hace lento, muchos todavía que están yendo en micro, en caravana, en vehículo, en moto hacia el estadio Monumental, y ocurre lo mismo para los que vienen desde la zona sur de la capital federal, el conurbano bonaerense, lo que es la autopista Perito Moreno, Richieri, Ezeiza, Cañuelas, autopista Buenos Aires, La Plata y las avenidas Córdoba, que siempre es un caos todos los días de la semana, y ocurre lo mismo en la avenida Cantilo para los que están yendo hacia el Estadio Monumental, la 9 de julio, todas con tránsito todavía cargado, muchos que se están apurando para llegar rápidamente al Estadio Monumental. Lo bueno, los servicios, trenes, subtes y el premetro, por ahora con su diagrama habitual, relator.
1: Fantástico, Walter Berzi, su presentación, todo completo, esperando aquí nosotros por River, por Barraca, 7:15 de la tarde, el horario pautado para el comienzo de esta jornada, el primer partido de River, que después estará jugando Rodri entre semana en La Plata y vuelve a jugar el domingo acá contra Central.
2: Exactamente, ese es el calendario de River. En 8 días tiene 3 partidos el conjunto que dirige Coudet. El miércoles que viene en La Plata visita a Gimnasia y después recibe en el Monumental a Rosario Central. Ahí sí, ya con la vuelta del Chacho al banco.
1: Por Sudamericana habrá que esperar que se termine de cerrar esta fase de los playoffs. Por ahora ha sacado una pequeña ventaja a Santa Fe, así que River tendría que ir a Colombia.
2: Ahora va a Colombia, hay que esperar obviamente la revancha. La próxima semana River ya va a tener definido el rival y también la sede, el lugar, para preparar obviamente la logística del viaje por los octavos de final de la Copa Sudamericana.
1: Bueno, está confirmado River, Rodri, acabamos de recibir también la planilla oficial y está confirmado que finalmente Ángel Correa va a llevar la camiseta número 10 entonces.
2: Correcto, Juan, está confirmado River y está confirmado también que Ángel Correa llevará en su espalda la número 10, la que dejó vacante Juan Fernando Quintero, que en este último tiempo y previo a la vuelta del colombiano había usado Nacho Fernández también, entre otros, pero el rosarino Ángel Correa con la 10 en la espalda de River.
1: ¿Cómo es la situación de los, entre comillas, borrados que hablábamos en el comienzo, los que están trabajando en Cantilo? ¿Están disponibles si quisiera Coudet rescatar a alguno de ellos? ¿Ya no hay chance que vuelvan a jugar? ¿Cómo está todo eso?
2: Pero Juan, sí, disponibles están porque son obviamente jugadores de River, porque tienen contrato, pero no hay ninguna chance, ninguna posibilidad que Coudet vuelva atrás con esta decisión, o mejor dicho, los dirigentes, porque ya fue claro el técnico con lo que ha manifestado en Salta con respecto a esta situación. Y tendrán que empezar a salir de a poco, lentamente, porque va a ser difícil y probablemente todos con mercado fuera de la Argentina empiecen a partir todos estos jugadores que están separados y entrenando en Cantilo. Yo creo que uno de los que puede irse en este corto plazo, en los próximos días, es Lencina a España. No tengo todavía las condiciones de qué manera, pero me parece que Santiago Lencina se puede ir a España. Después habrá que ver qué pasa con Galarza, qué pasa con Kendry Páez, qué pasa con Viña, qué pasa con Pesela, con Bustos, con Galopo, con Salas, y bueno, y con esta lista interminable de jugadores.
3: Es fuerte la imagen de Pesela sobre todas las cosas, ¿no? Porque ya de por sí del resto de los jugadores, porque en cualquier equipo del fútbol argentino serían titular, o la gran mayoría, pongamos quizás algún asterisco por algún equipo también importante como el caso de River, pero lo de Pesela es fuerte, un hombre surgido de la casa que ha sido campeón, que ha ganado tantos títulos. Yo entiendo que es una manera también quizás institucional de meter presión para que aquellos jugadores que estén plantados en el contrato elijan otro destino, y bueno, también tendrán que saber los que están apartados que será muy difícil que puedan ganar el mismo dinero o tengan el mismo contrato que tienen actualmente en River, pero es fuerte la imagen de ver a Pesela en un rincón apartado con lo que es Pesela para la historia de River.
1: Sí, sin duda, con todo lo que ha sido un jugador formado en la casa, ¿no? Con el título del mundo a cuestas, es lógico que haga ruido lo de Germán Pesela, sobre todo, y de otros jugadores también, ¿no? Porque la decisión de Castaño, de Galarza, previo a jugar una Copa del Mundo, con lo que se ha revitalizado Galarza con la prestación que tuvo en el Mundial con la selección de Paraguay, ha sorprendido por el momento en el cual se tomaron las decisiones.
3: Sí, es cierto. A ver, igual hay una diferencia para mí que es profunda y es conceptual. Una cosa es jugar en la selección de Paraguay y otra cosa es jugar en River. Para mí,
1: sin duda,
3: hay muchas diferencias, sobre todo por la manera, ¿no? Acá, en un club como River, no solamente tenés que ganar partidos, sino que tenés que

0: convencer a la gente, tiene que haber un buen espectáculo deportivo, tiene que manejar bien la pelota, tiene que ser un referente absoluto, un futbolista de River en la mitad de la cancha. Y en Paraguay juega de otra manera, está claro, juega más replegado, juega a no tener la pelota el equipo de Gustavo Alfaro, o a tenerlo a cuentagotas y cuando la tiene, lanzar rápido. Bueno, en River hay que tener fluidez, hay que tener traslado, hay que tener conducción, manejo, cambio de frente, muchos matices que hacen a que un futbolista sea completo. Galarza puede ser un gran futbolista en un equipo como, en una selección como Paraguay, y en otro equipo que juegue de esta manera, pienso, no sé, hasta en el Atlético Madrid, del Cholo Simeone, que tiene esa manera quizás de jugar. Pero acá es otra cosa, ¿no? Claro está.
1: Sin duda. Paso por el sector de Lean Paz para conocer cosas también de Barraca Central, que sigue trabajando en el terreno de juego, Lean.
2: Bueno, Barraca haciendo la entrada en calor, como te decía más temprano, nunca pudo sumar un punto acá, no pudo marcar un gol, Barraca. La cancha de River, si bien le ganó una vez, fue cuando River tenía el estadio en Tagle, la única vez que le ganó de visitante Barracas al Millonario. Sin Damián Martínez, que sufrió un desgarro en el bíceps femoral de la pierna izquierda, la única baja en cuanto a lesiones, sin caras nuevas. También Barraca Central, y con el debut hoy de Damián Ayude, por primera vez entrenando al conjunto barranqueño, las novedades del elenco que eliminó por última vez, o por lo menos el último partido que jugó fue de Copa Argentina, y eliminó a Huracán de la Copa Argentina, fue el 2 de junio, el último partido que se jugó previo al Mundial, Juan.
1: Claro, sí, el último que cerró la acción oficial, ¿no? Antes de...
2: Así es, acá en la Argentina, de los equipos de primera división, fue el último partido que se jugó, el 2 de junio en cancha de Arsenal. Este partido Huracán no lo quería jugar, porque ya no lo tenía Galíndez, por ejemplo. No, claro, lo tenía tampoco a Caicedo. Se jugó igual y Barraca lo ganó 1-0.
1: Bien, esperamos por Barracas aquí también, esperamos ya por el equipo visitante, pero sigue llegando también la gente de River, imagino, Lean, con paso apurado, pero con mucha cantidad, ¿no? Hasta ahora.
2: Sí, vienen apurando el paso, pero... muchos, así que vamos a acercarnos a hablar con alguno más antes de ingresar al Monumental. A ver, voy por acá. ¿Cómo minutos para ir por radio? ¿Estamos en vivo? ¿No? Bueno, vale, gracias. ¿Este cómo minutos puede ser para radio? Después. Pero cuidado, claro. ¿Cómo minutos puede ser para ir por radio? ¿Hasta Quintero? ¿Qué te genera?
3: Me da un poco de tristeza porque yo lo rebanco, pero ojalá que vayamos bien con esta decisión que él tomó.
2: Bueno, y Correa, tú se la dices. ¿Está bien o es medio apresurado?
3: Para mí es apresurado porque recién llegó, pero bueno, hay que tener fe. Que vamos a ir para adelante.
2: A ganar algo este año, este semestre que queda. ¿Está obligado River a ganar algo?
3: Para mí sí.
2: Gracias.
3: De nada, hasta luego.
2: Claro, sí. ¿Te puedo meter puede ser para ir por radio? No, bueno. ¿Te puedo meter puede ser para ir por radio? ¿Qué te genera salida de Quintero?
4: Y bueno, él es así, hay que entenderlo como... es muy Quintero. Poco, es Quintero. Ya nos dio lo que no tenía que dar y listo. Bueno,
2: gracias por todo.
4: Que siga. Sí, más vale.
2: Y está, Correa, vamos a los 10.
4: Olvídate,
2: está bien.
4: Está bien, perfecto. Y que juegue hoy.
2: ¿Sí? ¿Traes algo más o está bien River así?
4: ¿Cómo?
2: ¿Traes algo más en el mercado de pases o está bien River así?
4: No, tiene que traer algo más, un lateral. Tiene que estar con Acuña, tiene que haber uno más para acompañar por las dudas.
2: Gracias.
4: Gracias a vos.
2: No, gracias chicos, nos vamos caminando rápido. Ya el hincha River, obviamente falta poco para que arranque el partido. Vuelvo para la puerta. Donde vamos a ingresar en breve. ¿Te juego minuto puede ser? ¿Para ir por radio? ¿No? ¿Te juego minuto para la radio? ¿Puede ser?
4: No,
2: bueno, dale. A ver, voy por acá. ¿Te juego minuto para ir por radio? ¿Puede ser la salida de Quintero? Decime, no, ¿qué te parece?
4: Está bien, antes de que se haya más odiado, está bien.
2: Está bien, ahí está, bueno, gracias. Chica, ¿la juego minuto puede ser para ir por radio? ¿Me decís algo de Quintero? Bueno, se van rápido. Voy por acá, uno más, ¿Te juego minuto puede ser para ir por radio? Bueno, dale, gracias, bueno. Ya el hincha empieza a acelerar el paso, obviamente, estamos tampoco de que arranque el partido, por eso están apurados. Voy por acá con uno más, a ver si te hago suerte. ¿Te juego minuto puede ser para ir por radio? ¿No? Dale, gracias. ¿Te juego minuto para ir por radio? Puede ser la salida de Quintero, ¿qué te genera?
4: Nada, ¿qué importa?
2: ¿Aguante River? Está muy bien. Bueno, ahí está el hincha de River, Juan, que en breve ya va a estar del otro lado, en la tribuna, alentando una vez más al equipo, en este caso de Coudet. Algunos y más temprano me decían... Y bueno, vamos a darle un changüí más, pero viste, cuando te dicen changüí es porque se va acabando esa paciencia.
1: Sí, está claro. Me parece que va a ser un partido de termómetro también. Están dando a conocer la voz del estadio y la formación de Barracas por ahora. Ya nos vamos a ir a la tanda, pero me voy a quedar esperando porque después de la formación de Barracas vendrá la formación de River y será una buena medida también para ver ese termómetro de la gente, ¿no? Antes de que arranque el campeonato, después de lo que ha sido el partido del otro día de Copa Argentina. y también para seguramente la primera gran ovación para Nico Otamendi en su estreno con la camiseta de River.
0: Sí, está claro que Otamendi seguramente sea uno de los pocos afortunados que va a recibir aplausos. De todas maneras, cuando salieron los futbolistas a hacer los movimientos precompetitivos, hubo un aplauso general. Después, en el punto por punto, puede haber reprobados. Habrá que prestar atención a Facundo Colidio, que será uno de los titulares, con Rafael Santos Borré, otro que puede llegar a ser muy aplaudido por lo que ha dejado en otro tiempo, al margen de que, para algún desprevenido, Rafael Santos Borré tampoco es que se fue de la mejor manera, porque no dejó dinero, pero sí dejó títulos, y además vuelve pleno futbolísticamente.
1: Bien, se siguen moviendo los dos equipos. Habrá que ver entonces ya cuando empiecen a mencionar a cada uno de los jugadores. Ahora no tenemos tablero, Rodri, ¿no? Porque ha sido reemplazado, en realidad va a ser reemplazado por las obras que van a hacer para el techado del estadio.
5: Exactamente, sí, por eso ustedes pueden observar que no está prendida, que está en refacciones, porque la están quitando, la están sacando. Y sí aparecen los titulares en la pantalla de 360, en la zona media del estadio.
1: A ver, empezamos a escuchar, a ver. Aplauso para Beltrán. Tímido para Martínez Huerta.
0: Mix de aplausos y
1: levanta los brazos Otamendi y saluda a la gente.
6: Marcos Acuña.
1: Otro no salió de aplauso, ¿no?
0: Sí, se ganó los aplausos.
6: Con el número 44, Lucas Silva. Con el número 15, Fausto Vera.
1: Tímidos aplausos para Vera.
0: Fue reemplazado en el primer tiempo con el
6: 16, Tomás Galván.
1: Algo similar, ¿no? Para Galván.
6: Lautaro Pereira. Por el número 11, Facundo Colidio.
1: Aplauso para Colidio, tímidos.
0: Me sorprende.
6: Y por el número 19, Rafael Borré.
1: Un poquito más de aplauso para Rafa Santos Borré. Se vendrán los suplentes ahora. Y esperaremos para ver cuando mencionen al entrenador, cuando mencionen a Coder, mientras están nombrando ahora los suplentes.
0: Los aplausos más timoratos fueron en la mitad de la cancha, eso dice mucho de River.
6: Facundo González.
1: Habrá que ver el recibimiento también para Angelito Correa, que estará hoy en el banco, recordemos.
6: Ulises Jiménez.
1: Correa, que recién ha llegado y ya estará disponible.
6: Con el número 13, Lautaro Rivero.
1: Poquito para Rivero, pero sin silbidos.
6: Giovanni González.
1: ¿Algún silbido para Giovanni González? Que
0: un partido tiene nada más.
1: Un partido, ¿no?
6: Pablo Alamardi.
1: Para menos. Sí, no le gustó el otro día, ¿no? Está claro.
6: Con el número 24, Juan Cruz Mesa.
1: A ver.
6: Con el número 10, Ángel Correa. Con el número 35, Joaquín Pereira.
1: Está claro que la ovación se la llevó Otamendi.
0: Sí.
1: Y en la escala me parece que Correa y Santos Borré un poquito por debajo, ¿no?
0: Suplente. Habrá acá. Y sí, los y últimos tres.
1: Sí.
0: Voy a aplaudir.
1: A ver, ahora.
6: Freitas. Y dice hoy Ariel Rossi.
0: Claro, indiferente.
1: Acá hicieron trampa, te digo.
0: Y bueno, pero
1: trampa porque en la gráfica decía director técnico Eduardo Coudet, pero me parece que con el Ariel Grosje esquivaron silbidos para Coudet, ¿no?
0: Fueron protocolarmente correctos. Ahora, los aplausos de Correa para un suplente que recibió más aplausos que los titulares de esta noche, porque bueno, será cuestión de tiempo, será cuestión de partidos para que Correa juegue de titular en River. Veremos de qué manera se mete en el engranaje millonario, si será de enganche, si será de media punta y acompañará a Rafael Santos Borré, si jugará en la línea de Galván y de Pereira, que van a jugar a los costados esta noche. Lo que está claro es que Correa llega para ser titular en este equipo, y me atrevo a decir que Beltrán también.
1: Sin duda, señoras y señores, será tiempo de tanda. Estamos en 10 por Radio, en la 103.1. acompañándolos a las 7 y cuarto de la tarde. Aquí juega River frente a Barraca Central. Nos encaminamos al partido con los equipos ya en los vestuarios, esperando por volver al terreno.
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0: estamos en el Estadio Monumental, esperando por River, esperando por Barracas. Ahora sí ya tiene un lindo clima el Estadio Monumental, esperando por el arranque del partido, mientras trabajan los auxiliares de la institución aquí en el campo de juego, trabajando después de lo que han sido los movimientos precompetitivos en un campo, Rodri, que se lo ve bastante blando, ¿no? Está como todavía con tiempo para sentarse, no está de la mejor manera.
1: Todavía la cancha de River no está en cuanto al césped, 10 puntos, se lo nota blando. Ahora están regando el arco que da a la Centenario principalmente, y habían regado el otro sector, el que da la Siguri, pero sí, no está bien el campo de juego, no está bien, está blando en algunos sectores. Tendría 8 puntos hoy.
0: Sí, al menos por lo que se ve de arriba, sí, habrá que ver cuando empiecen a transitarlo, a caminarlo, a ver cómo responde, pero está claro que no está de la mejor manera como uno está acostumbrado a ver este Estadio Monumental en su campo de juego. Hablaba Lucas Beltrán en su llegada también aquí al estadio, después de lo que ha sido la presentación aquí en River, después de lo que fue su redebut con la camiseta millonaria frente al Docivi. Hoy estará en el banco de los suplentes, y esto decía cuando llegaba aquí al Monumental.
2: Muy contento, la verdad, de estar acá, de volver al Monumental, de volver a River. Fue la primera vez que se contactaron conmigo desde que me fui, y cuando te hablan de River es algo especial, te toca el corazón, como lo dije, así que nada, ni bien se contactaron conmigo, fue una de las principales ideas de venir, así que nada, después de unos días lo pudimos concretar.
3: Y todavía estamos en un mercado de pases, acá es largo, te aviso, el mercado de pases. River se está reconstruyendo, muchas bajas, muchas altas, ¿cómo estás viviendo ese proceso?
2: No, bien, bien. Sí sé que todavía creo que dieron unos días más. Necesitamos de todos, la verdad que es un plantel que está en construcción. Necesitamos la ayuda de todos porque, bueno, es un club muy grande. Necesitamos ganar, necesitamos volver a darle una alegría a la gente que se lo merece. Entonces, nada, bienvenidos sean todos los chicos que puedan venir, y bueno, y los que están acá, también los chicos del club que siempre fueron importantes para la historia de River, y es muy importante que estén preparados para cuando llegue el momento.
3: Obviamente que en este mercado, llegadas como la tuya, la de Borré, la de Correa, que se incorporó ayer, no digo que quedan opacadas de ninguna manera, pero hay un nombre fuerte también, que es el de Otamendi, que se ha sumado esta semana después de participar en el Mundial, al igual que Montiel. ¿Cómo lo viste a él y cómo viste a la selección?
2: No, muy bien. Vino con muchísimas ganas, tanto él como Ángel. Apenas le toca hablar adelante del grupo ya... te das cuenta de esas ganas y con ese hambre que vienen a la institución y a la selección. Un agradecimiento eterno por cómo nos representan en el mundo. Creo que fueron 8 años, si no me equivoco, de títulos y títulos y títulos. Esperemos que se pueda seguir. No siempre se gana, la verdad. Por ahí hay muchas veces que se pierde más de lo que se gana, y en este ciclo de la selección argentina nos representaron de la mejor manera, ganando muchísimos títulos. Así que nada, no queda otra que estar orgulloso y agradecido de ellos.
3: Gracias y lo mejor. Bueno.
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5: Ganó Newell's Old Boys con el gol del Zorro Cócaro de penal. Newell's le ganó en el Coloso del Parque 1-0 a Talleres de Córdoba.
0: Repasemos, Esteban, marcadores finales ya de esta primera fecha para ponernos al día, porque entre Sudamericana, campeonato... hay confusión de quién jugó cada cosa, así que pongamos al día lo que ha sido la primera fecha hasta aquí.
5: El jueves arrancó Belgrano de Córdoba, el campeón, ganándole a Rosario Central 2-1. Argentino le ganó en Junín a Sarmiento 3-2. Defensa y Aldo Civi empataban en Varela 1-1. El viernes, Gimnasia de Mendoza 1, Central Córdoba de Santiago 0. Vélez con el gol de Manu Lanzini le ganó a Instituto Urba 0. Platense Unión empataron 2-2 en Vicente López. Sí. Ganó Racing 2-1 frente a Gimnasia. Ganó Huracán 1-0 frente a Banfield. Hace un rato, con el gol de Sergio Ojeda, después de 5 meses, Estudiante de Río Cuarto, de la mano del Zagui Forestero, ex El Porvenir, le ganó a Tigre.
0: Sí, señor.
5: 1-0, qué jugador. Y Newell's Old Boys le acaba de ganar a Talleres por 1-0 Gol de Cócaro de penal, expulsado Román Riquelme, el zaguero central del equipo de San Paoli, que hoy fue dirigido por Ezequiel Carboni.
0: Qué dupla que esa con Garrafa, me emociona. Pero bueno, tiempo de escuchar a Iván Tapia también, que cuando llegaba al estadio hablaba por el lado de Barraca Central, así hablaba el capitán del Guapo en la previa del partido frente a River.
6: Tardes, la verdad que bien, con mucha ilusión porque, como comentábamos recién, los inicios de esta manera, capaz que un poco fuertes, a uno siempre lo llena de ilusión y bueno, más venir a esta cancha que es un estadio contra un gran rival, así que nada, a medirnos, a ver qué pasa.
7: Bueno, empiezo por preguntarte por el nuevo técnico, Damián Ayude, todo su cuerpo técnico, ¿cómo trabajaron?
6: No, la verdad que muy bien, es otra manera de trabajar, ¿no? Obviamente como cada uno tiene sus formas y su manera de trabajar, la verdad que lo aceptamos muy bien, es otra manera, muy intenso, así que nada, esperemos que podamos llevar a cabo hoy en el partido todo lo que laburamos.
7: Decías que es lindo arrancar acá con River el Monumental, un partido importante.
6: Sí, siempre lindo jugar contra los grandes y bueno, que más ni menos que contra River, la verdad que en este estadio que es un gran estadio donde viene la selección y siempre verlo por tele, hoy estar ahí adentro, la verdad que es un privilegio, así que tratar de aprovecharlo.
7: La historia, la estadística los favorece mucho a ellos, sobre todo en esta cancha, ¿se juega contra eso también?
6: Sí, obvio, uno trata más o menos de sacar de foco todo eso, pero bueno, tuvimos la suerte de poder ganar una vez contra River, fue nuestra cancha, pero bueno, trataremos de hacer historia hoy y poder llevar nuestro punto acá.
7: ¿Y qué nos puedes adelantar del plan de juego que se pueda contar?
6: Bueno, creo que vamos a intentar presionar, vamos a intentar meternos en campo rival, intentar atacarlos constantemente. Sé que es difícil, todos lo saben porque es un gran rival, pero bueno, de nuestra parte intentaremos llevar a cabo ese plan.
7: Bueno, gracias y que sea un gran partido.
6: Muchas gracias, hasta luego.
0: Bien, ahí estaba Iván Tapia también hablando con algunas cuestiones que tienen que ver con el planteo, con la llegada de Ayud y con mucho más de este Barraca Central que ya está listo y preparado para jugar frente a River. Y a propósito de River, a propósito de Barracas, es tiempo de ponerle nombre y apellidos a los protagonistas, de repasar formaciones, de conocer los titulares del conjunto millonario. Así va el equipo de Chacho Codet, así va River en su estreno por este campeonato, la voz de Rodrigo Áncora.
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1: Camiseta número 41 para Santiago Beltrán, 29 Gonzalo Montiel, 28 Lucas Martínez Cuarta, 30 para el capitán Nicolás Otamendi, 21 Marcos Acuña, 44 Lucas Silva, 15 Fausto Vera, 26 Tomás Galván, 25 Lautaro Pereira, 11 Facundo Colidio y con la 19 Rafael Borré.
0: Del otro lado Barraca Central, del otro lado el Guapo, así va el equipo visitante, el equipo de Menosur, la voz de Leandro Paz.
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1: Marcelo Viño, con la 13 Rafael Barrios, 14 Kevin Schaffer, 15 Jonathan Rack, con la 31 Nicolás De Martini, la 8 para Tomás Borra, 5 para Dardo Miloc, la 10 para Iván Tapia, la 6 para Rodrigo Insúa, 11 Norberto Alberto Briasco y con la 9 Gonzalo Morales, los 11 de Ayude.
0: Estas son las autoridades, este es el árbitro y los colaboradores aquí en el Monumental.
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1: Dirige el partido Nazareno Araza, estará acompañado por Juan Mamani, Maximiliano Castelli, Maximiliano Maceroni, en el bar Pablo Echavarría junto a Mariana de Almeida.
0: Importante para tener en cuenta que se ponen en marcha también en esta primera fecha del fútbol argentino todas aquellas cuestiones reglamentarias que empezamos a verse en la Copa del Mundo.
5: Sí, exactamente. Los 5 segundos para el lateral y el saque de arco, los 10 segundos para ser sustituido de manera rápida, sino un minuto afuera, esperar a hacer la variante. Y prohibido también taparse la boca, por más que había alguna duda. Bueno, en la última charla con los 30 equipos de la Liga Profesional sumados al ascenso, se ha conversado sobre la implementación también de no, por lo menos cuando hablas con los adversarios, taparte la boca, porque se puede tomar como un insulto y te pueden expulsar, como le pasó al Mirón, pero no le ha pasado a otros jugadores durante
0: sí,
5: el Mundial, ¿no?
0: Sí, mejor ni recordar semifinales y final, ¿no?
5: Que para mí van a ser, como en cada historia de la vida, arbitrarias.
0: Tal cual, y eso probablemente de a poquito va sacando de lado, porque no creo que profe mucho. Sí, Esteban.
5: Perdóname, hoy a propósito del ascenso, Leones de Rosario 0, Central Córdoba de Rosario 2.
0: Sí.
5: Encapuchado adentro de una campera inflable de color negro, invitado de honor Lionel Messi.
0: Mira vos, qué lindo tenerlo a Leo también allí cuando, señoras y señores, aquí se vendrán los protagonistas. Aparece el árbitro Nazareno Araza y detrás aparece el River y aparece también Barraca Central. empieza el juego de luces aquí en el Estadio Monumental para recibir a los dos equipos en el terreno de juego con una linda bandera que estará en cada uno de los escenarios durante esta primera fecha del fútbol argentino, que dice gracias selección por unir y hacer feliz al pueblo argentino en este homenaje de parte de todos para nuestra selección después de lo que ha sido esa Copa del Mundo brillante que hemos disfrutado en los Estados Unidos y un lindo momento también con el humo que sale detrás de cada uno de los arcos, pero con los colores de la bandera argentina, con el celeste y blanco para sumarse a este homenaje también. Un lindo momento para la llegada de River, para la llegada de Barracas al campo de juego y para este momento también todavía con el resabio de la Copa del Mundo y con el homenaje para la escaloneta, para ese equipo que tanto nos hizo vibrar y sentir durante ese Mundial.
5: Con la presencia de Otamendi, con la presencia de Montiel, Correa, que formó parte también de un proceso de selección histórico en 2022, pero la gente encendida con el equipo, renovada la ilusión, el hincha deja de lado lo que pasó con Aldo Civi, le canta a los jugadores, alienta por el momento del equipo, que es complejo, por más que viene de ser finalista, River quiere volver a renacer.
0: Con todos formados en la mitad de la cancha, titulares y suplentes, tanto de River como de Barracas Central, ya pasaron los jugadores del equipo visitante, saludando a los árbitros, después a los jugadores de River, y se vendrán después para el círculo central, seguramente para el estilo mundial, rodear el círculo central para ese minuto de homenaje, minuto de aplauso que ha propuesto la AFA con muy buen criterio para esta primera jornada del fútbol argentino en cada uno de los estadios, para retribuirle eso que marcábamos a la selección argentina en lo que ha dejado la Copa del Mundo. Saluda a River, brazos en alto, con Nicolás Otamendi encabezando esa fila, el nuevo capitán que tiene River. Un River que ha salido con la campera blanca por sobre su atuendo de la jornada de hoy. Hoy Barracas Central vestido de negro, pantalones y medias negras con... pantalones y camiseta negra con medias rojas para el conjunto visitante de aquí en el Monumental. Cuando así se levanta la gente de River, escuchan al público millonario aquí en el Monumental. Que ha dejado la Copa del Mundo, sin dudas, lo decíamos en el arranque, lo decíamos en el comienzo, las banderas de Malvinas, que son unas cuantas hoy aquí también en el Monumental, con colores de River, con colores de la selección argentina, y con este grito que empieza a hacerse bandera en cada uno de los escenarios también del fútbol argentino. Pasando River para la foto con titulares y suplentes, ya esperan los jugadores de Barracas en el círculo central, para que lleguen también los del River y comience el homenaje aquí en el Estadio Monumental.
5: Sí, absolutamente merecido para los futbolistas de la selección argentina, y lo vivirán en carne propia, Otamendi y Montiel.
0: Otamendi seguramente viéndolo de una manera especial, también especial para Cunha, ¿no? Que si bien no estuvo en este último Mundial,
5: claramente
0: está claro que ha sido un hombre importante para Copa del Mundo, los próximos años para Montiel. Está terminando una plaqueta Rodri, ¿no?
1: Sí, reconocimiento para Montiel y Otamendi, los dos futbolistas de River que participaron para la selección argentina de este último Mundial, Mundial 2026. Por eso, el reconocimiento para los dos defensores millonarios.
0: Aquí estaba Nacho Villarroel, el vicepresidente de River, entregando ese reconocimiento en el círculo central. River que va a jugar con esa camiseta retro con la que jugó también el último partido de Copa Sudamericana, ¿no? Hoy
1: jugó por Sudamericana el último partido con la retro, y hoy también arranca el clausura con esta misma camiseta.
0: El sorteo con los capitanes, con el árbitro Nazareno Araza. Primero se vendrá el sorteo y después entonces se vendrá ese minuto homenaje que decíamos con todos los jugadores ya formados, esperando después del sorteo con Otamendi, con Tapia, con el árbitro Araza, para ver cómo se acomodan. Y ahora sí se vendrán para ese homenaje. Escuchamos.
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0: El mensaje de la voz del estadio, el aplauso de la gente. Esperando aquí por el arranque del partido, esperando por este Barracas y River con los dos equipos formados, con esa bandera que contábamos en el círculo central del estadio Monumental. Y ahora sí se van ya desarmando para acomodarse los protagonistas aquí en el campo de juego. Con Barracas, con River, por este primer partido del campeonato y con un partido importante para ver cómo responden los de Codel después de la eliminación, sobre todo en Copa Argentina, Mate.
1: Sí, está claro que hay cambios en la mitad de la cancha, al menos dos, uno obligado por la baja de Aníbal Moreno, se meterá Lucas Silva para compartir el medio con Fausto Vera. Veremos si tiene el mismo comportamiento que en el partido anterior, porque Moreno era el 5 y Vera el que salteaba la línea y jugaba más en la zona del 10, sin serlo naturalmente, porque es más volante central. Veremos si se distribuye en el doble 5, si Vera vuelve a jugar un poco más adelante. Galván de un lado, Pereira del otro, Colidio y Rafael Santos Borré, los delanteros de referencia.
0: Van a dar vuelta finalmente, irá Santiago Beltrán al arco, de la Fígaro al corta al arco, del Río de la Plata irá Minio, el arquero de Barracas Central. Va quedando todo listo, todo preparado, señoras y señores, aquí en el Monumental. Se presenta River, se presenta Barracas, arranca el campeonato para ellos. Se viene la primera fecha del fútbol de la Argentina.
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0: Va quedando todo listo, todo preparado. Se vendrá el arranque del partido aquí en el Monumental. Allí le alcanzan la pelota al árbitro Nazareno Araza, que se la va a entregar al Toro Morales para que vaya quedando todo listo. Ahora sí, esto arranque finalmente. Allí se va retirando el autito que trajo la pelota y nos vamos preparando para que arranque la historia aquí en el Monumental. Tendrá que mover Barracas Central, tendrá que mover el conjunto visitante vestido de negro hoy, con su capitán Iván Tapia parado ahora frente a la pelota para que esto comience. Observando el árbitro, lanza a su lado, hacia el otro, para que esperar que el autito se vaya, ¿no? No tiene mucha batería, me parece.
1: Sí, sí, está. Casi que hay que empujarlo. Segunda, hay que pasarlo a tercera, cuarta.
0: Vamos. Bueno, ahora sí salió, parece. Ahora sí está todo listo, todo preparado para que arranque la historia un poquito más de las 7 y cuarto de la tarde ya en el Monumental, para que comencemos a vivir y a disfrutar de este River Barracas Central. Moviéndose Acuña, moviéndose Otamendi, concentrado en lo que es su estreno con la camiseta de River en la vuelta al fútbol de la Argentina. Y ahora sí parece estar todo listo para que Araza, cuando quiera, ponga en marcha ya la historia aquí en el Monumental, aquí a través de 10 por radio. Esperando Tapia para el ok de Nazareno Araza. ¿Qué le pasa a Araza? Ahora sí lo mira Minio. Algo está pasando, por eso todavía no pueden arrancar, ¿no? Me parece algo detrás del arco de Minio, me parece que es lo que está frenando el arranque del partido, Rodri.
4: Sí, pero no veo nada desordenado. Sí, obviamente hay gente que camina detrás del arco, pero evidentemente no recibe la orden de Araza,
1: Minio en la media luna, el arquero.
0: Bueno, ahora sí parece ajustar su loje el árbitro, señoras y señores. La orden ya de Nazareno Araza. Y ya estamos viendo, ya estamos disfrutando aquí a través de 10 por radio. La presentación de River frente a Barracas Central. Venía metiendo la pelota Milo, larga. Termina saliendo por un costado, será lateral para River, que va apurando y va saliendo rápido. Y aquí atacando el conjunto millonario, esperando Borré para adentro, esperando Colito. Venía buscando Galván, falta que marca el juez. Infracción cuando arrancaba por el costado derecho Galván, la falta que marca el árbitro. Habrá tiro libre para River, que salió con todo en el comienzo.
1: Sí, sacó del medio Barracas Central y casi como venía haciendo el Paris Saint-Germain, rechazando hacia el otro sector a tres cuartos de cancha, con la diferencia que por lo menos hubo un pase hacia atrás. Se quedó enganchada en la línea del medio de Barracas Central, pensando que el lateral era más atrás. Jugó rapidísimo River por la derecha.
0: Ahí tiro libre para el millonario, que va a tomar Acuña. Puso toda la cancha para pegarle Marcos Acuña con pierna zurda. Atención, primera pelota que va a caer contra el área. Esperando a Nicolás Otamendi para buscar el golpe de cabeza, marcando en zona por ahora Barracas Central. Tan justito Otamendi y Montiel para partir a buscar el golpe de cabeza. También Fausto viene por allí. Otro que quiere Santos Borré, allí la viene metiendo Acuña. El centro que viene de Acuña cerrado, no creo que llegaba para tomar la pelota. Había caído Otamendi. El árbitro Araza dice que se levante, la va controlando Minio, va saliendo el arquero de Barracas.
1: Marcó en zona en esta jugada, Barracas Central, River que recupera rápido.
0: La regaló el arquero Minio y se viene Galván, ahora atención para Galván, Galván que le pega al arco. Y Minio que controla, Minio que se arroja, se queda con esa pelota, había salido mal el arquero de Barracas. Se le entregó en el pie a Galván, que apuró, le pegó al arco pero no le pegó de la mejor manera.
1: Sí, no le pegó muy bien sobre la zona derecha, tenía para rematar, una mala salida de Minio. Condujo hacia adelante el millonario, decidido a tener la pelota y a llevarse puesto Barracas.
0: Y sacando la pelota larga, Mini, venía devolviendo el fondo Nicolás Otamendi, sacando de cabeza Otamendi, echando la pelota afuera para el lateral que corresponde. ¿Cuándo arranca?
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0: Primera cosa para contar por el lado de River, Rodrigo Áncora.
4: Bueno, ya de pie, Ariel Broggi a un costadito del campo de juego dando indicaciones.
0: El lateral que tiene que tomar Barracas, la rebotaba hacia la marca. Martínez Cuarta, saque de costado que corresponde a Barracas y por el lado de Barracas para contarle en paz.
4: De sobre todo gris, vestido de negro, está dando indicaciones a Ayude en su estreno, en su primer partido Barracas.
0: Se venía buscando la pelota el Vito Breasco, el balón que rebota será córner. Habrá tiro de esquina que corresponde a Barracas, alcanzó a marcar por allí. Cerrando en el fondo Montiel, habrá tiro de esquina para Barracas. Un tiro de esquina es una jugada de peligro para el equipo visitante.
1: Sí, progresó con sigilo, es una línea de 5 bien marcada de Barracas. Barrio, Schaper, Rack, De Martínez, Insúa, Tapia, Milok y Porra a la mitad de la cancha. Briasco adelante de nueve referencia.
0: Le va a pegar Tapia en el tiro de Gil y Barracas a buscar por arriba. Atención, esperando Schaper, esperando Rack, el centro que viene contra la área. Venía sacando por arriba Nicolás Otamendi. Bueno, ya Otamendi empieza a marcar la diferencia en sus primeras dos intervenciones en el partido. Aquí buscando la pelota Milok, la viene buscando por el costado derecho, metiendo el centro contrario, cuando hay un hombre de Barracas que ha ido en el área. Viene buscando para Gilberto Breasco, la pelota que rebota, le queda Porra. Allí la viene metiendo Porra, ataca Barracas, viene buscando Morales, no podía, insiste Porra, Porra que lucha. Viene sacando finalmente Fausto Vera en el fondo, jugando al costado aquí para Cune, cuando había un hombre de River que caía. Era Colidio que sin pelota había sido volteado, el árbitro lo vio, por eso marca la infracción. Habrá tiro libre en salida que corresponde a River en su campo todavía.
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1: ¿Con Temperley?
0: Sí, contame.
1: En Tucumán lo hizo Pesadilla Kruger, gana Temperley 1-0, se pone a un punto de Gimnasia de Jujuy.
0: ¿Cómo se prende el gasolero? Mira vos, ¿algo más se está jugando, Esteban, el fútbol del ascenso hasta ahora?
1: En el ascenso es lo único, en Brasil, en el Brasileirão, hay un gol de Neymar para el Santos que gana 1-0, después te cuento el festejo.
0: Bueno, hay lateral que tiene que tomar por aquí, Barraca Central. Un rato vamos a repasar todo lo que se ha jugado en el ascenso, Primera B Nacional, Primera B, Primera C, con muchísima acción en esta jornada de sábado. Camino a nosotros a la Lanús frente a San Lorenzo en el cierre con Johnny Gramuglia, con Alejo García, acá en la continuidad aquí a través de 10 por radio. Cuando aquí buscando la pelota Colidio, viene tocando atrás Colidio, la rebotaba para ir, la va sacando la mitad de Iván Tapia, metiendo Tapia hacia adelante, luchando por allí Mirasco, le quedó para Morales. Atención, se viene Barracas ahora, ataca por aquí buscando la pelota Morales, la viene soltando para Insúa. Insúa que la viene metiéndose adelante, le quedó para Morales, insiste Barracas, va por el costado, parecía adelantado cuando viene a buscar la pelota para aquí al costado. En el intento el Vito Briasco quedaba adelantado, será tiro libre indirecto, será salida para River cuando hay otro hombre de Barracas caído, Lean.
4: Y Insúa en el piso, a ver, ya te digo quién es, pero hay un jugador que está pidiendo asistencia, venga, se acerca al árbitro para ver cómo está el Vito Briasco en el siguiente.
0: Sí, quedó caído Briasco así después de un choque en el arranque de la jugada, ¿no?
1: Sí, una jugada que hubiese sido de VAR, levantó rápido la bandera, se la cantó a Acuña, se la cantó Tamendi también al asistente número 2. Arrancó intenso el partido, River todavía no puede tener la pelota con comodidad.
0: Sí, saliendo River en el fondo, viene buscando la pelota y dominando para aquí Acuña, saliendo por la izquierda, aquí la va dominando Acuña, camino a los 5 minutos, aquí a través de 10 por radio, en la 103.1 estamos, acompañándolos con el arranque del torneo que lo sube en Argentina, cuando viene buscando la pelota Pereira, ganando bien Pereira, tocando atrás Pereira, Pereira que venía jugando con Colidio, venía buscando Colidio, el balón que rebota en el hombre de Barracas, Marcarás hacia la lateral que corresponde a River.
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1: El que sale a jugar es Colidio, el que se queda Rafael Santos Borré como nueve de referencia.
0: Será que va haciendo Acuña, la pelota viene para Lucas Silva, allí la tiene Silva, recordemos Rodri, no está Moreno finalmente en el equipo titular.
4: Está afectado por un problema de la rodilla, se resintió de aquella lesión, no me hablan de plazos todavía, pero sí, para este partido no lo pudo contar el técnico.
0: Está tocando la pelota a Fausto Vera, saliendo también metiendo para Galván, a correr se viene Galván, volcando a la derecha ahora, tocando Galván, abriendo así para Montiel, Montiel que lo viene metiendo por abajo, quería pero no podía, Santos Borré viene marcando y sacando el fondo de Martínez, jugando costado, se viene Barracas ahora pero no puede progresar, hasta así llegó el intento del Beto Breasco, ya la recupera River con Silva, saliendo Silva para que maneje la pelota a Fausto Vera, Fausto jugando con Acuña, aquí la tiene Acuña, Acuña mete por abajo, intentó meter para Colidio, anticipa bien saliendo en el fondo arranque, la tira larga ahora pero va a cerrar Otamendi, así va llegando Otamendi que cubre, juega atrás la pelota para Beltrán, pero ya lo vio Otamendi, te digo, tenemos 6 minutos de partido pero tuvo un par de intervenciones que marcan el tiempo de un jugador distinto.
1: Sí, con otra presencia Morales quiso ir con enjundia a ganarla y Otamendi lo sacó con mucha capacidad, volvió a reiniciar hacia atrás con Beltrán.
0: Así sacando la pelota River otra vez, la viene metiendo Silva, Silva jugando para Acuña, Acuña que la viene metiendo en área, correr se viene por aquí, otra vez intentando Pereira, venía buscando Pereira, marca bien sacando en el fondo Schaper, jugando con Porra, Porra que venía, parecía mano de Acuña, la pelota rebotaba así para que le queda Barrio, Barrio que intenta, rebota en Vera finalmente termina siendo lateral que corresponde a Barracas. Había mano, el árbitro la vio, pero dejó seguir. Termina siendo lateral para el Guapo.
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1: En la línea de 5 de Barraca Central, de todas maneras, acompañado de 3 volantes, trata de ser un bloque medio, no estar tan cerca de Marcelo Miño, por ahora.
0: Se recuperaba Galván, viene insistiendo Galván, quiere escapar Galván, escapó de barrio, marca bien, siendo el piso Milo Caora, le quedó la pelota por allí para buscar otra vez a el jugador Pereira, tocando atrás Lautaro Pereira, jugando para Acuña. Acuña más atrás, todavía metiendo la pelota para Otamendi, aquí la tiene Nicolás Otamendi, todavía en su campo, cruzando bien de frente para que la vaya a recibir por allí Montiel. Aquí la tiene Cachete, metiendo Montiel, jugando para Galván, va Galván, mete Galván, pelota buena, atención, se viene Borré, arranca Borré, espera colido para adentro Borré, que buscaba la pelota, que rebota la marca de Martini, pero había offside. A los pinas adelantado Rafa Santos Borré cuando arrancó esa acción, por eso retotales marcan la posición adelantada y será tiro libre para Barracas.
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1: Picó un segundo tarde Rafael Santos Borré, había un buen pase de Galván recostado sobre la derecha para anticiparse, estaban atentos de Martín y Raki Schapper que tiraron la chica hacia adelante y quedó pagando el colombiano.
0: ¿Se sabe dónde está Chacho viendo el partido, Rodri?
4: Entiendo que en uno de los palcos, ahí estoy chequeando, pero está en uno de los palcos, claro.
0: Y sacando la pelota en el fondo Minio, devolviendo la pelota al arquero Minio, viene metiendo a la mitad, venía acompañando para allí, metiendo esa pelota a Tapia, pero le va quedando para salir Acuña ahora. Aquí la viene dominando Acuña, saliendo por la izquierda, tocando Acuña, metiendo para Pereira, Pereira jugando para Acuña, combinando bien, aquí se viene Acuña, va al fondo, quiere escapar Acuña, atención para meter el centro, venía marca, yendo al piso para cerrar ya, para la tira el córner, será tiro de esquina que corresponde a River, pero llegó bien Acuña, va a tener
1: sí, llegó muy bien sobre la izquierda, y un buen pase de Pereira, llega hasta el fondo Acuña. No se cerró, todo lo contrario, apertura por la izquierda, el centro que intentó ser pasado, rebota en el futbolista de Barraca Central y va River por arriba.
0: La tiro de gira que va a tomar Acuña. Estamos en 8 minutos y medio de este que es el primer tiempo aquí a través de Dispor Radio, en la 103.1, acompañándolo. Somos el sonido del deporte viendo el torneo clausura de la Argentina. Le va a pegar Acuña por la izquierda, se muestra Otamendi en el área, se mueve también para buscar Martínez Cuarta al centro que venía por Otamendi, cayó Otamendi, ojo, forcejeaba, remate el arco de Galván, ahora que se va desviado. Remate de Galván, Otamendi abre los brazos como pidiendo la falta. Digo, pasó de todo en el área, entre Otamendi ya porque lo venían tomando, venían forcejeando, lo terminó, me parece, volteando también Otamendi.
1: Sí, me parece que fue de los dos, se estaban zamarreando un poco, lo que pasa que exagera Otamendi porque está por detrás el futbolista de Barraca Central. Después en el rebote quiere terminar la jugada Galván y casi le sale un golazo al palo derecho de Miño.
0: Algo le pidió Otamendi y Roy al árbitro del partido, ¿no? Después de esa jugada.
4: Su posición reclamando el capitán de River, Otamendi.
0: Le digo, bienvenido al fútbol argentino, Ota, ¿no?
1: Sí, sí. Acá se raspa. Se juega distinto quizás que en Europa.
0: El lateral que tiene que tomar Barracas. Lateral que tiene que ser Rodrigo Insúa. Mientras tanto, ayude de pie también dando indicaciones, Dean.
4: Sí, desde que arrancó el partido, el relator está al costadito de la línea de cal, enfrentó una vez a River, dirigiendo San Lorenzo, empató 0-0.
0: Sí, sacando la pelota en el fondo, otra vez River la viene dominando en el fondo para Acuña, Acuña tocando el medio, entregando para Fausto Vera, saliendo bien al costado para Martínez Cuarta, lo va a presionar en la salida de Brasco, sale Martínez Cuarta, viene tocando la pelota para Montiel, jugando atrás para Galván, más atrás todavía para que reinicie otra vez con Vera, si la tiene Fausto, jugando con Otamendi, metiendo la pelota Nicolás Otamendi, abriendo para Acuña, a correr se viene por aquí Acuña, la pide larga Colina, la pide larga Santos Borré, la traslada Acuña, se va acercando para Pereira, tiene que tocar atrás otra vez con Otamendi, abría los brazos a Acuña porque no se le mostraba a nadie para soltar esa pelota.
1: Los tiempos de Otamendi son distintos al del resto y eso que perdió lugar con Lisandro Martínez por la salida, pero te digo, recibe control y juega rápido por la izquierda, tiene una facilidad en los controles.
0: Sacando de Martínez, la pelota le va quedando Martínez Cuarta, aquí la tiene el chino, saliendo Martínez Cuarta, tocando corto para Otamendi, así la viene recibiendo Otamendi, Otamendi jugando cortito para Vera, va tocando la pelota a Fausto, 10 minutos y medio, así tocando la pelota a Vera, 0-0 todavía aquí en el Monumental, está saliendo para Galván, jugando para Montiel, la va dominando Montiel, tocando atrás la pelota para que la tenga otra vez Martínez Cuarta, como era de esperar, Barracas esperando ahora.
1: Sí, agazapado, mantiene la compostura táctica y estratégica, esperando defensivamente hacia atrás, en el medio se va moviendo de izquierda a derecha al compás de la tenencia de la pelota del millonario.
0: Y si la viene sacando también de otra vez para Montiel, la tiene por aquí Cachete, se adelanta Montiel, Montiel tocando por abajo, jugando cortito para Galván, la pelota viene para que ataque River ahora con Silva, Silva buscando por el costado derecho de la cancha, si la tiene Silva, tiene que tocar atrás la pelota, volver a empezar en el fondo con Martínez Cuarta, va dominando Martínez Cuarta, se abre Silva, va para Silva, si la tiene Lucas Silva, el pibe que reemplaza a Marino hoy, está tocando cortito para que la reciba por aquí al costado Santos Borré, tocando más atrás todavía, mete para Galván, Galván limpiando con Otamendi, el que va saliendo Otamendi, la tiene Nico para aquí, jugando Otamendi, mete para Acuña, Acuña que espera que se le abra por el costado para ir a perfil, meter el centro largo, va para Borríes, buena atención, Borré por arriba, el cabezazo, las manos del arquero, las manos de Minio, lo fue bueno el intento de River, el centro ha pasado de Acuña, la llegada de Santos Borré, el cabezazo del colombiano a las manos del arquero Minio.
1: Un buen manejo de pelota del conjunto millonario, fue trasladando por derecha y finaliza por la izquierda con el centro de Acuña. Los tres centrales de Barraca, cuando vieron a Acuña, se tiraron hacia atrás, habilitaron a todos y Rafael Santos Borré, mitad cabezazo buscando el centro, mitad al arco, se la terminó quedando Minio.
0: En el levantando Barrios, sacaba Acuña, insiste Barrios, lo tiene Barrios por el costado derecho del ataque de Barraca, metido para Porra, Porra que buscaba Canavillero, Otamendi, salió Otamendi, quedó caído Porra. Terminó atropellando con todo Otamendi. La pelota le quedó para que la domine Pereira. La va sacando al costado para que la tenga Montiel. Aquí se viene Montiel. Picaba Colido. La tira Montiel. La chicaba Barraca. Por eso el verde vino al medio para Pereira. Aquí la tiene Pereira. Se viene arriba. Arranca Pereira. Levanta Pereira. Era para Colido que no picó. Lo fue a buscar la pelota Colido. La controla Niño. Cuando ya aparece recuperado Porrón, que con un golpe en la cara, ¿no? Le dieron un porrazo, ¿no? Al locho de Barraca, Lean.
4: Sí, ya está recuperado, un tanto sentido, se lo nota, pero está de pie.
5: Claro. Bueno, sí. En los 8 partidos que jugaron en el profesionalismo River y Barracas, no hay empates, ¿eh?
0: Sí, sacando la pelota Otamendi. Todos los ha ganado River, no, uno ganó
5: Barracas. 7-1, River, Barracas ganó solo que es del 2023.
0: Hay tiro libre que tiene que tomar en el fondo el conjunto millonario. Habrá salida que tiene que hacer River, que tendrá que hacer el chino Martínez Cuarta.
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0: Así saliendo con la pelota Acuña. La viene dominando para aquí Acuña. Acuña que levanta la cabeza, viene tocando cortito para Pereira. Pereira atrás con Otamendi. Aquí la va dominando, otra la va sacando Otamendi. Era por el costado abierto Martínez Cuarta. Recibe la pelota en el medio, ahora Fausto Vera. Fausto que viene controlando y jugando el costado para que se adelante Martínez Cuarta, abriendo para Montiel. Así lo viene buscando Montiel, al ladito de Broglie hoy. Técnico de River reemplazando a Chacho Codet suspendido. Atrás tocaba la pelota Fausto Vera. Venía para que la maneje en el medio Silva, saliendo con el fondo de River y Martínez Cuarta, entregando ya para Otamendi. Aquí la tiene Otamendi. Se adelanta Otamendi, la mete para Acuña. Aquí la tiene Acuña, Acuña que la pone por bajo, va jugando para Pereira. Pereira que la busca correr para intentar por la izquierda, pero termina marcando bien Schaffer y después la va sacando Rack. Y va quedando para salir otra vez a Barraca. Venía Milo, lo marcan sin falta. Robo bien la pelota de atrás, Santos Borré. Se viene River ahora, viene metiendo Vera. Abriendo para Montiel, atención, va Montiel metido por bajo. Viene para Galván, marca bien de Martínez. Cerrando bien el fondo y le va a quedar recontra Barracas ahora. A ver si puede correr Barraca. La viene controlando Milo. Tenía para correr, pero prefirió guardarla para volver a arrancar atrás.
1: Lo que pasa es que están muy solitarios allá adelante, Briasco y el Toro Morales. Incómodo partido para ellos porque la van a ver de lejos la pelota.
0: Así se viene otra vez Galván, metió para Santos Borré. Va Borré, marca de Martínez, saca de Martínez, controla de Martínez, adelanta de Martínez ahora. Así la tiene de Martínez, marcado por dos, la tira larga para que corra Brasco, tensión y puede ser buena. A correr se viene Brasco, pero va a llegar Otamendi. Mira, vuelve Otamendi. Otamendi que la viene metiendo al medio, la complicó el campo para Morales, tiene el primero. Morales no enfrenta a Ventral, le pega al arco. Morales quedó demasiado abierto para pegar al arco, esperaba Porra, abriendo los brazos por adentro. Bueno, en esta se equivocó Otamendi, la quiso jugar atrás de memoria para Beltrán. Apareció en el medio del área Morales, sí que quedó demasiado abierto, si no estaba el primero de Barraca.
1: Con la pierna izquierda fue al cruce Otamendi a la zona de Montiel a recuperar con suficiencia y cuando juega hacia atrás, juega prácticamente de memoria, esperaba que Beltrán estuviese más adelante, está muy pegado a los tres palos y casi lo termina anticipando. De todas maneras, el error de cálculo es de Otamendi porque el pase no fue sobre la línea del saque de arco, fue más cerca del punto penal, lo complicó al arquero.
0: Se lamentaron el banco de Barracas, Lian, porque fue clara esta, ¿eh?
4: Se agarró la cabeza, ayuda, aplaude, ahora trata de levantar al equipo, no lo puede creer lo que acaba de agarrar Morales.
0: Ahí lateral que tiene que tomar el conjunto visitante, tendrá que hacerlo Insúa que la viene metiendo, abierta por un costado, manejando la pelota de Barraca, viene sacando en el fondo para allí Silva presionado, la marca para allí de Insúa, el lateral será para arriba, habrá salida para el millonario en defensa.
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0: Hay lateral que tiene que tomar el conjunto millonario en el fondo. Lateral que tiene que hacer por aquel sector cachete Montiel. Montiel metiendo al medio para Colide. Viene sacando la pelota para allí Galván. Galván que la tira hacia adelante. Había falta que marca el árbitro. En el arranque de la jugada, la infracción. Habrá tiro libre que corresponde al conjunto millonario. No, es para Barraca. Finalmente marca el árbitro. Ahora en la mitad. Será tiro libre para Barraca. Pregunto por Temperrey en la B Nacional. ¿Cómo está esa historia? Jugando como visitante en Tucumán, frente a San Martín. Esteban.
5: Claro, en la Ciudadela 27 del primer tiempo. Gana Temperrey 1-0. Gol de Facundo Kruger, el equipo que dirige un ex River, Nicolás Domingo.
0: Claro que sí, hay tiro libre que tiene que tomar Barraca Central. Me dijiste lo único que se está jugando, ¿no? Hasta ahora.
5: En la B Nacional sí, en la B Metropolitana están igualando Deportivo Merlo y Villa San Carlos 0-0.
0: Hay salida que tiene que tomar River, intentaron jugar con Morales, el pase no fue bueno. Le quedó ya para salir a Santiago Beltrán, que sigue con la 41, va a seguir con esa. No, no le van a dar la 1, parece, al arquero de River.
4: No, él sigue con la 41, no hubo cambio de camiseta. Sí, algunos otros futbolistas modificaron, pero él mantiene el número con el cual debutó en la primera.
0: Se ve falta de Porro, el árbitro no la sabía, la vio, le dio espalda al árbitro, por eso no vio la falta que le habían cometido al hombre de River.
1: Sí, para mí era falta, es cierto que hay un movimiento ampuloso de Silva que se levanta rápido para acomodarse en la jugada, pero para mí había falta de Porra, del 8.
0: Así saliendo Rack en el fondo, se va adelantando Rack, el último hombre que tiene Barracas, levanta la cabeza, viene metiendo por abajo, entrega la pelota para Morales, viene marcando Otamendi, gana bien Otamendi, frente a Briasco ahora, la pelota le quedó para Colido, tira larga para Santo Borré, larga para Borré, pero va saliendo el arquero Minio, va controlando para Giminio, domina el arquero, va a salir en el fondo el guardameta de Barracas.
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1: Al margen del error que tuvo también en la anterior jugada, con Aldo Civi, River sufrió mucho esas coberturas o esa falta de cobertura. Acá ni dudó el segundo marcador central, fue rápido sobre la derecha a recuperar la pelota, después una desinteligencia entre él que para mí lo compromete un poco en el pase, un Beltrán que estaba muy atrás en los tres postes.
0: Saliendo para aquí Otamendi, Otamendi metiendo para Cunha, que la viene dominando Cunha, se muestra Colido, se muestra Santos Borré, abierto a la izquierda, aparece Cunha, y tiene que tocar atrás y volver a arrancar con Otamendi. Aquí la tiene Otamendi, Otamendi jugando al medio para Vera, se muestra Martínez cuarta, pasa abierto todavía esperando Montiel, la pelota viene para Cachete, aquí la tiene Montiel, Montiel jugando por bajo, entregando para Fausto Vera, Fausto Vera jugando para Montiel, Montiel para Martínez cuarta, entregando para Nico Otamendi. Aquí la tiene Otamendi, pensar que hace 6 días estaban jugando en la final del mundo estos dos, ¿no?
1: Increíble, y ahora teniendo que poner la cara después de lo que fue un mal arranque de River por Copa Argentina.
0: Así se viene Fausto Vera, la tiene Vera, Vera que va, se viene Fausto, la mete Vera por abajo, entregó la pelota para que la tenga otra vez Santos Borré, insiste River, va al banco, lo metió por abajo, entregó la pelota para Pereira, no puede Pereira, lo termina marcando, se la va robando para allí por Rosalindo, en el fondo Barracas ahora, le queda para Barrios, allí va saliendo Barrios, Barrios entregando por abajo, viene marcando para allí Pereira con falta, marca el árbitro sobre Porra, correcta la decisión de Raza, para tiro libre que corresponde a Barracas.
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1: Las posturas son diferentes. Barraca central tratando de aprovechar cada segundo que está en el suelo para hacer tiempo y hacer un partido largo contra River.
0: Así se viene Porra, ataca Porra, quiere escapar de Cunha, escapó también de Pereira, parecía tocarlo Pereira, marca Otamendi, también yendo al piso, limpito le quitó la pelota Viasco, le va sacando Montiel ahora, tira larga para Colido, aquí le viene aguantando Colido, despecho la va sacando ahora, después para Montiel en el costado derecho, toca atrás para Colido, se viene Colido, atención y la Borré por adentro, aquí se viene Colido, metió para Borré, se viene en la media luna, Borré para enganchar y pegarlo, insiste Borré, lo marca ya, por fin falta de el árbitro, lo terminó sacando ya, quedó caído Borré pidiendo falta, el árbitro no dijo nada y se viene de contra Barracas ahora y se pone lindo el partido porque tiene ritmo de correr por el costado, ataca el equipo visitante, vienen tocando la pelota al medio para Milo, que allí la tiene Milo, viene jugando bajo para que la reciba Porra, Porra viniendo para Tapia, aquí la tiene Iván Tapia, juega cortito otra vez con Milo, la tiene Milo, juega atrás para que salga el Martín y para que salga Barraca.
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1: Era buena la jugada que había iniciado Colidio y después Schappert en la cobertura. Es cierto que hay un toquecito, un empujón, pero no es suficiente para juzgar falta. Borré se tira, claro, estaba cerca de la media luna, era un tiro libre a menos de 20 metros contra Minio, pero estaba muy cerquita Nazareno Araza y no la cobró.
0: ¿Quién discute con el asistente y con el cuarto en el banco de River, Rodri?
4: Ariel Broggi es el que está más cerca ahí del asistente, de pie, también se para Musto, pero el que habla con el línea es Broggi.
0: Sí, había quedado cara a cara con el asistente, discutiendo, también se metió el cuarto, pidiendo la falta anterior sobre Borré, claro, y te entendió que no existió. Mientras va saliendo, otra vez en la mitad de la cancha Silva, jugando la pelota abierta a la izquierda para Cunha ahora, la mete larga Cunha, correr se viene Pereira, atención que le ganó la espalda a Barrios, es correr se viene Pereira, va Pereira al fondo, lo marca Schappert, insiste Pereira, gira en el área, la tiene Pereira, escapó de Barrios, escapó de Schappert, lo tiene Pereira y Barrios, pero el primero Pereira atrás, terminó marcando justo Rack cerrando, y después la revienta Barrios, que bien cerró Rack, quedando como último hombre, terminó cerrando a espaldas de los dos que habían pasado de largo, de Barrios y de Schappert. Se lamenta Pereira porque era buena para River esta.
1: Buenísima la jugada que nace de atrás de mitad de cancha con un pase, un envío largo, no un pelotazo de Acuña porque estaba bien dirigido hacia Pereira que estaba de volante por izquierda en el carril del 10, frena, le gana la espalda a Schappert, elude también a Rack, se va metiendo por dentro, busca lanzar el centro de la izquierda hacia atrás con su pierna zurda, pero termina rebotando en el futbolista de Barracas, claro, con tres centrales, estaba 3-1, eludió a 2, pero no pudo después con De Martini, buena por el juvenil de River.
0: Hay tiro libre que tiene que tomar Barracas en el fondo, a propósito de Barracas, ¿qué se dice? Lean Paz por abajo.
4: Ah, en este momento ayude tratando de sacar el equipo hacia adelante, en total 39 partidos dirigió Ayude en San Lorenzo, perdió después de partido.
0: Acá se viene Insúa, atención, Insúa la mete al medio, Beltrán la dejó corta y está. ¡Gol! saca central, lo hizo Morales. Después del centro, la pelota en el área, el balotazo de Beltrán. Y el Toro Morales, que venía de frente, se la encontró para rematar fuerte contra el arco. Quisieron bloquearle la línea, no pudieron. De un pelotazo largo nació la jugada del ataque de Barracas. Quedó mal parado River. No pudo también, dice Goinsúa. Metióse al medio, la dejó corta Beltrán. Y Morales, que venía de frente, se la encontró para con el arco prácticamente libre terminar batiendo el arquero millonario. No pudo Acuña en la línea y Barracas central. En 22 minutos empieza a ganar en el Monumental. Empieza a sorprender por el Toro Morales, por uno que nació en la vereda de enfrente, que nació en Boca, por Morales. Empieza a ganar Barracas en el Monumental. Barracas Central 1, River 0. Empieza torcida también la noche, empieza torcido el campeonato para River del Chacho.
1: Bueno, sorpresa en el Estadio Monumental, porque el error es de Martínez Cuarta. En la salida, en el cabezazo, no logra ganar la dividida, queda pagando, desconectado de la línea de Otamendi. Se filtra Insúa por izquierda, el hijo del gallego, inteligentemente lanza el centro. Con los puñetazos trata de sacarla a Beltrán y queda bollando la pelota. Nadie la puede sacar, estaban todos lejos. Y el que con ímpetu termina inflando el arco es Gonzalo Morales, el ex Boca, que claro, hace el festejo vinculado al que sí hizo siempre Juan Román Riquelme. Un error que deja pagando el primer marcador central de River. Fue de Martínez Cuarta, después nadie la pudo sacar. Lo aprovechó Morales y Barracas sorprendentemente lo gana 1-0 frente a River en el Monumental.
4: Bueno, el banco de Barracas que lo celebró al gol del Toro Morales, que no marcaba por el torneo local desde el 11 de marzo. Un solo gol, de hecho, marcó el torneo pasado, el torneo inicial, y ahora marca su primer gol en la primera fecha. Había marcado también por Copa Sudamericana contra Olimpia. Silencio absoluto en el banco de River. Recién ahora empieza Broggi a pararse, a dar indicaciones, y la gente, escuchen.
0: Sí, empieza temprano. El movete, River movete aquí en el Monumental, mientras va buscando la pelota Colidio. Aquí la viene buscando Colidio, viene marcando Porra. Insistiendo para allí Porra, presiona Colidio, saca en el fondo. Ya Perón, le queda para Barrios, toca para Porra. Porra que la viene reventando, está ganando Barracas, preguntando contra cero. 23 minutos, casi 24 ya de la etapa inicial aquí en el Monumental. La primera llegada a fondo, la primera serie. Apareció el gol de Morales, que había tenido una con el error de Otamendi, pero más generada por el error del jugador de River que por la acción propia de Barracas.
1: Sí, veremos si es circunstancial, porque River estaba mejor plantado, por lo menos con la tenencia de la pelota. Pero acá pagó caro un error individual, y es lo que le pasa siempre a River. Cambian los jugadores, cambia a veces el sistema, cambia los volantes, los defensores, está Otamendi, pero hay la repetición de errores individuales que los paga caros.
0: Está saliendo con la pelota atrás Montiel, aquí la tiene Montiel. Montiel abriendo el costado, entregando la pelota para Silva. Silva metiendo atrás todavía, va jugando allí River ahora, jugando la pelota baja para Otamendi, la viene metiendo Otamendi. Otamendi abriendo para Acuña, aquí la viene recibiendo Acuña, picaba Colidio, se muestra también Santos Borré, también quería Pereira, prefiere otra vez jugar con Otamendi. Aquí la tiene Otamendi, Otamendi que la va levantando para Fausto Vera, la va recibiendo Vera por allí, aquí la tiene Vera, mira que tiene que abrir para Montiel, la busca para aquí Montiel, la tiene Montiel, abierto a la derecha, toca Montiel, mete para Silva, allí la viene dominando Silva, está libre Acuña. La izquierda, no lo ven todavía, la pelota pasa totalmente, no sé si llegará para Acuña, sí llega para Acuña. Aquí lo viene buscando la izquierda, aquí la tira otra vez Acuña, ataca River con Acuña, la tiene que tirar larga Acuña, se viene Acuña, la marca Porra, lo frena Porra, pelota afuera, será lateral que corresponde a River.
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0: Viene buscando Colidio, va sacando Barrio, Barrio que la viene reventando. Habrá que ver otra vez, Esteban, el tema de cuánto hace que River no ha devuelto un partido, ¿no? Porque otra vez arranca perdiendo.
5: Y es el segundo gol que le hace Barracas a River en el Estadio Monumental. El anterior fue el día que River le ganó 5-1.
0: Así la mete larga para Santos Borré, la busca Santos Borré, al área quiere escapar Borré, que la mete al medio, parece que se había ido esa pelota, la controla Viño, termina controlando, el arquero había dudado, me parece, si había salido o no contra la última línea, terminó metiéndola al medio, pero controló bien el arquero Viño.
1: Fue hasta el fondo.
4: Juan, que River dio vuelta al resultado, fue en el 2024 frente a Instituto. Fíjate el tiempo que pasó. Los entrenadores también en el medio, sí. Mucho tiempo.
1: Juega incómodo River cuando tiene el resultado en contra. Y acá lo mismo, de todas maneras Rafael Santos Borré llegaba bien al espacio picando. Miró que el número 5 no quiso cometer ninguna infracción, por eso
0: Acuña, aquí lo viene buscando a la izquierda, aquí la tira otra vez Acuña, ataca River con Acuña, la tiene que tirar larga Acuña, se viene Acuña, la marca Porra, lo frena Porra, pelota afuera, será lateral que corresponde a River.
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0: Viene buscando Colidio, va sacando Barrio, Barrio que la viene reventando. Habrá que ver otra vez, Esteban, el tema de cuánto hace que River no ha devuelto un partido, ¿no? Porque otra vez arranca perdiendo.
5: Y es el segundo gol que le hace Barracas a River en el Estadio Monumental. El anterior fue el día que River

0: controla Viño. Termina controlando el arquero, habían dudado, me parece, si había salido o no contra la última línea. Terminó metiéndolo al medio, pero controló bien el arquero Viño.
1: Fue hasta el fondo.
2: Juan, que River dio vuelta al resultado, fue en el 2024 frente a Instituto. Fíjate el tiempo que pasó, los entrenadores también en el medio, sí. Mucho tiempo.
1: Juega incómodo River cuando tiene el resultado en contra. Y acá lo mismo, de todas maneras Rafael Santos Borré llegaba bien al espacio picando. Miró que el número 5 no quiso cometer ninguna infracción, por eso abre los brazos, los levanta, corre la pierna porque ve que no llega Rafael Santos Borré con lo justo, buscando un buscapié hacia adentro.
0: Allí se adelanta Martínez Cuarta, el chino que viene cambiando de frente, metiendo la pelota para que la reciba por aquí Acuña. Aquí la tiene Acuña, activa Acuña, jugando por la izquierda. Acuña que levanta la cabeza, tiene que tocar cortito para Otamendi. Aquí la tiene Otamendi. Fíjate cómo Acuña permanentemente le marca cosas a Pereira, ¿no? Como acomodándolo el pibe en la izquierda.
1: Sí, porque le pide que se cierre cuando llega al fondo Acuña.
0: Acaba Galván y la pelota, Galván que la viene metiendo al área, va Colidio para arriba. Saliendo Minio, saliendo el arquero, controlando Minio. Cuando cargaba Colidio, pelota dominada por el arquero de Barraca.
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1: Lo que quiere Acuña por la derecha, en realidad por su izquierda, la derecha de Barraca Central, es que Pereira vaya hacia adentro, se junte con Colidio y con Borré, que le libere el carril y que quede mano a mano, y será después él contra Rafael Barrios, a ver si lo puede pasar.
0: O falta de Martini ahora sobre Santo Borré, será tiro libre que corresponde a River en tres cuartos de campo. Pelota que va a quedar al área, va a correr también a buscar, va a ir también Martínez Cuarta a buscar por arriba para tiro libre para el millonario. Irá a buscar mientras tanto por el lado de Barracas. Imagino la felicidad después del gol de el conjunto visitante por el lado de Ayude.
2: Sí, primer gol en la era Ayude en cancha de River para ir ganando 1-0, relator.
0: Tiro libre que tiene que tomar Acuña. A buscar Acuña por arriba, se vendrá Barracas, atención. La chance para River ahora, todo Barraca defendiendo, le va a pegar Acuña. Allí la viene metiendo Acuña, el centro pasado, Minio que sale, el arquero que duda, la pelota arriba, controlado por el arquero, que parecía dudar, pero lo terminó consiguiendo bien arriba, quedó golpeado después Minio. El árbitro termina marcando una falta de Martínez Cuarta, quedó caído allí. El arquero Minio, tendrán que atenderlo, ligan al guardameta de Barracas.
2: Se queda en el piso, se acerca el árbitro para ver cómo está, autoriza el ingreso de los médicos ahora. No se mueve el niño, ¿eh? Aparentemente un golpe en el estómago, me parece, porque se toma esta zona.
0: Bueno, queda caído Minio, lo tienen que atender al arquero de Barracas. Tengo tiempo, Esteban, para repasar entonces resultados en la jornada del fútbol argentino en la tarde de hoy.
4: Estudiantes de Río Cuarto le ganó a Tigre 1-0. Newell le ganó a Talleres por 1-0. En un ratito juegan Lanús y San Lorenzo. En la B Nacional ganó Bolívar en Caseros 2-1. Estudiantes, Rafaela le ganó a Chicago 1-0. Tristán Suárez le ganó a Chacarita 1-0. Quedó un punto del descenso el Funebrero. Gana Temperley en la Ciudadela, 40 del primer tiempo, 1-0 a San Martín de Tucumán.
0: Allí la metía Acuña, viene devolviendo la pelota Otamendi. Otamendi que la frena, la juega atrás para Beltrán. Aquí la tiene Beltrán, que no sé si reaccionó de la mejor manera también, ¿no? En el gol de Barraca.
1: No, dejó alguna duda. Lo que pasa es que estaba tan cerca Insúa en el centro pasado. Podría haber llegado a embolsarla. De todas maneras, deja un rebote. Nadie puede sacarla. Y Morales con pleno optimismo adentro del área. Lo único que tuvo que hacer es inflar la red.
0: Allí se adelanta otra vez Otamendi. Otamendi que la viene metiendo por bajo, atacando otra vez por aquí el conjunto millonario. Pero hasta allí llegó. Por Marco bien Borra, jugando para Milo, tocando el medio para Tapia, lo marcaba duro. Autovira Tapia, quedaba golpeado Tapia, igualmente le queda Barrio la pelota. Por eso ataca Barracas otra vez en la derecha. Aquí la tiene Tapia, viene metiendo la pelota para Porra, va dominando Porra. Porra intentó meter el ataque, lo marca Acuña, le queda la pelota para salir otra vez a River ahora. Aquí la tiene Fautovera, atención, la tiene Vera, picaba Colina, no se la dieron. Aguarda Fautovera, la tiene Vera, la tiene con quien jugar todavía. Recién ahora se presta Montiel, por eso el murmullo de la gente aquí en el Monumental. Van sacando la pelota otra vez para que la tenga para allí Montiel, la mete Montiel, viene para Colidio. Aquí la tiene Colidio, siempre abierto Acuña a la izquierda, no lo ven todavía, recién ahora lo ve Colidio, mete la pelota para Acuña. Aquí la viene buscando Acuña, Acuña que va, parece de lo más peligroso en River Acuña. Acuña la viene metiendo por abajo, era para Colidio que no entendió. Colidio la fue a buscar al medio, Acuña se la tiró donde debía ir Colidio. La pelota termina saliendo por la última línea. Insisto, parece Acuña el más claro en River.
1: Sí, el amague no se lo comió Rafa Barrios, se lo comió directamente Colidio, porque pensó que iba al centro, entonces no picó al espacio. Y Acuña lo que buscaba era distraer a Rafa Barrios y dar ese pase al espacio para encontrarlo cerca de Minio a Colidio. Le está costando a River el doble 5, no se entiende quién es el de juego y quién es el que corta. Cómo se distribuyen Silva y Fausto Vera. Y falta un jugador que pueda enlazar esa zona del medio con los delanteros.
0: Tendrá que sacar la pelota Minio, recordemos que son 5 segundos que tiene el arquero para sacar. Se va a ser más de 5, pero recién empezó a contar Asa y llegó a 3, por eso se apuró para sacar la pelota Minio. La viste larga Minio, la viene buscando la River en ataque con Santos Borré. La viene buscando Santos Borré por allí. Aquí la tiene Santos Borré. Santos Borré que quiere escapar por el costado derecho. La viene buscando por bajo para Galván. Galván que la mete contra la retención. Llegaba Colidio. La deja correr Minio. Mira vos lo que hizo el arquero. Magó agarrarlo. La dejó correr para no complicarse. La pelota terminó saliendo por el otro lado. Será saque de meta que corresponde a Barraca.
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1: Hay salida que tiene que tomar Viño entonces. Salida desde el arco para Barraca Central. Pasó por el sector de River con Rodri Áncora.
2: Preocupación en el banco de River. Por ahora no se mueve ningún suplente. Está claro que tiene variantes ahí Broche, porque está Correa, porque está Beltrán, porque obviamente lo tiene a Mesa, entre otros, para tratar de dar vuelta a la historia.
3: 20 meses de aquel partido Mati contra Instituto, que casualmente River ganaba en la reacción con un gol de Colidio.
4: El partido pide Correa a gritos, ¿no? Falta mucho, pero pide un jugador que pueda jugar de enganche, de media punta, que se anime a gambetear por adentro, que se saque un jugador de encima, porque River abusa de lateralizar, de jugar hacia el costado, esperando que Acuña frote la lámpara y tire algún centro que llegue a Rafael Santos Borré. Así es difícil.
1: La sensación que entre Silva y Vera alguno de los dos sobra, ¿no?
4: Sí, sí.
1: ¿Es uno o el otro?
4: Porque además, incluso jugando con doble 5, le llegaron una vez a River al arco y le hicieron un gol.
1: Así atacando River con Pereira, viene corriendo Pereira. Pereira que intentó por el costado, se fue con pelota y todo afuera. Será el lateral que corresponde a Barraca.
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1: Casi 38 minutos tenemos aquí en el Monumental. No, 32 minutos tenemos aquí en el Monumental. Está ganando Barraca por un tanto contra el Cera. Viene sacando la pelota en el fondo Tamendi. Devuelve Barrios. Barrios que le viene sacando al medio. Viene buscando para Citavia, no podía. Le quedó la pelota para Fausto Vera. Y Fausto la viene tocando atrás para que se adelante River ahora con Montiel. Así la viene metiendo cachete de Montiel para Acuña. De un campeón del mundo para el otro. Aquí la tiene Acuña jugando por la izquierda. Va dominando Acuña. Acuña que la tiene. Acuña que levanta la cabeza. Toca al medio para que llegue Silva. Aquí la viene buscando el pibe Silva. Silva que juega cortito para el otro pibe que es Pereira. Pereira jugando el medio para Vera. La domina Fausto Vera. Se adelanta River. Los 11 de Barraca defendiendo. La pelota larga para Montiel. Lo van a quedar a Insúa. Se viene Montiel por afuera. Quiere escapar. Metió el centro. Lindo centro. Viene para Borré. Colidio que llega. Pintó Colidio. Metió de cabeza. Pero no fue bueno. Cabezazo. Había llegado bien Montiel. Lo cabeceó bien Colidio. El cabezazo desviado. Se la saque de meta para Barracas.
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4: Un centro flotadito de Montiel que no puede darle potencia en el cabezazo. Colidio, a pesar de que gana en las alturas, y River es esto, despliegue por los costados esperando que Montiel y Acuña tienen un buen centro a la olla.
1: Los segundos de Araza son largos, ¿no?
2: Sí. Los pedidos son para Viño, justamente por el tiempo que hace para sacar, pero antes porque se va a buscar la pelota que estaba más lejos.
1: Aparte, contaste a 5 los segundos de Araza, ¿no? 1.
4: Fueron 20.
1: 2. Así, ¿no? Cuenta. Fue un rato largo esos 5 segundos. Así atacando, mientras tanto River viene buscando Borré. Borré tocando la pelota atrás para Montiel. Montiel jugando cortito para Vera. Aquí la tiene Fausto Vera. Domina Vera. Era que va sacando la pelota atrás. La viene metiendo para Martínez Cuarta. Apurado por allí. Briasco casi la roba. Briasco. Martínez Cuarta apurado. Tuvo que hacerla rebotar en Briasco. Está impreciso River, que me parece sintió el impacto del gol de Barracas.
4: Sí, recién un pase que lo compromete a Martínez Cuarta, que tuvo que impactar la pelota sobre el Beto Briasco, que estaba muy cerca para generar un lateral y que River pueda reiniciar la jugada.
1: Desde los 22 minutos con el gol del Toro Morales, está ganando Barracas aquí en el Monumental por un tanto con tercero, aquí a través de Dispor Radio en la 103.1. Camino a la fortaleza para la luz frente a San Lorenzo en la continuidad de esta jornada de sábado. Cuando aquí va atacando otra vez Colidio, Colidio que la viene metiendo para Galván, va Galván, toca para Colidio, viene abriendo Colidio mal, quedó corto, Marco Insúa, empiezan los murmullos. La pelota viene para Briasco, viene luchando Montiel, ganaba Briasco, le queda igualmente Galván. Allí robó Galván y metió la pelota para Pereira, se viene Pereira, quiere escapar, tocó bien al medio para Galván, soltó para Colidio, marca bien Rack. Pecado de Rack ahora en el fondo, saliendo otra vez para cortar. Allí sale Rack y la pelota, la tiene que tocar cortita para Barrios, no se complica, revienta Barrios. Y en la marca de Acuña, insiste Acuña que presiona. Barrios que lucha con él, Acuña que insiste. Barrios que marca, Barrios que la saca al córner. No, la pelota pegó en Acuña, dijo el árbitro. Se la saque desde el arco, bien por barrio, saque de meta entonces para Barracas.
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1: Sí.
2: A moverse los suplentes de Barracas, ¿eh?
1: Mira vos, empieza a mover ayuda de sus dirigidos por el lado de Broch y nada, ¿no? Todavía.
2: No, por ahora en River no se mueve ningún futbolista.
1: ¿Corría para cuánto está Rodri, se sabe?
2: Yo un poco en la previa, Juan contaba el trajín que tuvo Correa. Él viajó el jueves por la noche, se hizo la revisión médica ayer, más de 3 horas, vino al Monumental, firmó su contrato, entrenó. Yo creo que está para 15 a 20 minutos. Ahora, con el partido así, no descarto que juegue más.
1: Así salió Otamendi. Recién Acuña le había dado la pelota a Beltrán, que la tomó con la mano. Parecía pase atrás de Acuña.
4: Vos sabés que lo reclamó Miloc, el número 5 de Barraca Central, y dio la misma impresión. Lo que pasa que llegó a pegar en uno de los jugadores, y no sé si fue con intención de pase, pero fue lo más parecido, pegó en el palo, te digo, la embolsó la pelota, para mí, al filo a Nazario Narasa recién esta decisión.
1: Me sorprendió que lo protestaran tanto los jugadores de Barraca. Me estaba atacando también Diego Acuña, Acuña que viene metiendo el centro, pelota larga, todo a Milos, pelota atrás para que le quede a Montiel, Montiel de primera, terminó sacando de Mantini, queda corta, quedó para Veras, pégale, Veras mete el centro, pelota que viene siguiendo de vuelta por de Mantini, para pegar largo, la foto Vera, no se animó. Se termina sacando atrás a Silva para que la controle otra vez Martínez Cuarta para que salga River.
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1: Adelanto también de con Acuña, Acuña la viene entregando baja otra vez para Silva, que la tiene Silva, levanta la cabeza Silva, juega el partido Barracas que le conviene, el que vino a buscar el Monumental, gana por una serie, espera replegado para salir de contra en cualquier momento, aquí dominando la pelota Montiel, la tiene para aquí Montiel, Montiel levanta la cabeza, juega atrás para Otamendi, aquí se adelanta Otamendi, abierto espera, por aquí Pereira, la traslado Otamendi, la mitad otra vez con Martínez Cuarta, la va sacando para Vera, aquí la tiene Fausto Vera, arranca otra vez volcado como número 8 Vera, tocando por bajo la pelota mal para que la busque por allí Montiel, termina marcando en el fondo de Martínez, presionaba Santos Borré, la tiene que sacar de Martínez, Martínez al medio, complicada, la roba colida, atención, insiste River, pero no, se venía recibiendo cachete Montiel para mí, el juego sigue porque estaba adelantado Montiel, ¿eh? Se enoja a los jugadores de Barracas, tendría que levantar la bandera porque el juego continúa sin sentido. La pelota la recupera River, pero había offside claro,
4: sí,
1: de Montiel.
4: Había posición adelantada de Montiel. ¿Cómo le cuesta fluir a River? A ver acá.
1: Y una ley de ventaja sin sentido. Aquí la viene buscando Montiel. La pelota viene para que ataque River otra vez. Meter al área. Borre que intentaba la pelota a las manos del arquero Minio. Termina controlando la bronca de los jugadores de Barracas. Tenía sentido, Lean, porque estaba adelantado claramente Montiel,
2: Los jugadores y el técnico. Se está hablando con su ayudante ahora que salieron corriendo a pedirle al cuarto árbitro.
4: Bueno, el plan de Barracas hasta ahora está funcionando. Tratar de neutralizar a River, lo está consiguiendo y además ser efectivo a la hora de atacar y lo encontró a través de Morales. Juega bien a su manera, claramente. No habla de la mayoría de la gente que obviamente quizás pretende otra cosa. Pero bueno, el obligado en este partido es River, no Barracas.
1: Así la venía buscando Briasco, el balón que le va quedando Tapia, balón afuera, será el lateral que corresponde River. Ahí lateral para el millonario, tenemos 37 minutos y medio, estamos en el primer tiempo aquí en el Monumental a través de Dispor Radio. Junto a la técnica de Charlie Escalante aquí en la cabina 15 del Monumental con Lucas Suárez, con Fabio Blanco allí en los estudios de la radio y con Esteban Sassi que cuenta también de la B Nacional que se está jugando.
5: Termina el primer tiempo en la Ciudadela, gol de Kruger, gana Temperley 1-0 a San Martín de Tucumán.
1: Con la atenta producción de Ezequiel Juefner allí en los estudios centrales de la radio, la voz comercial de Walter Vers por ahora. Con River perdiendo en su estreno aquí en el Monumental por un tanto contra cero. ¿Qué le pasó a Morales que tuvo que salir de la cancha, Lean?
2: En el rostro.
1: Así saliendo Silvio y la pelota.
2: En River, Juan se mueve, Lucas Beltrán y el uruguayo Mauro Arambarri.
1: Aquí buscando Galván, Galván la viene entregando por bajo. Parece que Arambarri por Silva es cantado, ¿no? O por sí. Vera, si querés, pero...
4: Porque cada vez que ataca a River queda un hueco en el medio y nadie aparece como opción de pase en esa famosa zona del enganche, la que sería la de Juanfer.
1: Así tocando la pelota Otamendi, Otamendi la viene sacando para Acuña, la tiene Acuña, Acuña que levanta la mente, la atención, llega Galván libre, aquí la tiene Galván en el área, marca otra vez, muy bien Rack, impecable, lo de Rack en el fondo para sacar, echar afuera, nuevo lateral para River.
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1: Va atrás la pelota Nicolás Otamendi, va saliendo con Silva, Silva la viene sacando para Martínez Cuarta, se adelanta otra vez el chino, va jugando Martínez Cuarta, espera abierto Montiel. Tiene que retroceder Martínez Cuarta y volver a empezar con Silva, saliendo así en el círculo central. Todavía en campo de Barracas, jugando para Otamendi. Aquí la tiene Nicolás Otamendi, juega Otamendi. Los 11 de Barracas metidos en su campo. Así tocando la pelota también, entregando para Acuña. Acuña juega baja para Pereira, aquí la tiene Pereira, encara Pereira. Marcaba porra, mete Pereira al medio, revolearon a Pereira. Igualmente la pelota le cayó a Montiel, insiste Montiel. Montiel que viene buscando la pelota, la entrega para Silva. Silva que la juega atrás para Martínez Cuarta. La traslada River de un lado al otro, pero por ahora sin poder entrar, por ahora siendo intrascendente. La Martínez Cuarta lo mete para Acuña exigiéndolo. Igualmente ganó bien Acuña metiendo para Colidio. Así lo busca Colidio, cierra bien en el fondo Schaper. Y le va a quedar la contra Barracas porque la controló bien para aquí Porra. Atiene para aquí Porra, Porra jugando al medio para Milok. Aquí la tiene Milok, Milok mete al medio, juega para Porra. Intenta de primera, la marca Galván. La termina sacando finalmente Silva. Le va quedando otra vez a Colidio. Y aquí la tiene Colidio, tiene que acelerar River. Hace todo lento la mitad de la cancha River. Por eso se enoja a la gente, por eso empieza a perder la paciencia hacia el público en el Monumental. Así tocaba la pelota otra vez a Acuña, la viene jugando para Pereira. Tiene cambio de ritmo River allí.
4: La parsimonia de Colidio en esta jugada le permitió a Barracas ordenarse defensivamente. Ya están todos atrás.
1: Así insiste Montiel, Montiel que domina la pelota, la viene trasladando Montiel, jugando para Silva, Silva que va, la viene sacando para el otro costado para Acuña, que la tiene Acuña. Acuña que va dominando la pelota, lo va entregando para Martínez Cuarta, que se adelante le puede pegar, va el chino. Prefiere abrir el costado de la pelota para Montiel. Aquí la tiene cachete, va Montiel, lo marca en su a Montiel que mete de zurda centro al área. ¡Está! Cuarta para ganar por arriba de cabeza. en un River que era tranquilo, que era paciente, pero que no rompía la línea. Tuvo que romper Martínez Cuarto desde atrás, tocó la pelota para Montiel, fue a buscar la pelota al área y nadie lo tenía. A un Martínez Cuarto que parecía estar adelantado. Cuando llegaba para meter el golpe de cabeza, habrá que revisarla, parece un pie adelante. En 41 River lo empata. Todavía no se confirma el gol en el Monumental. Llegaba Martínez Cuarta. Habrá que ver si lo confirman o no. Cuando ganaba Martínez Cuarta, para mí parecía un pasito adelantado.
4: Una jugada que nace del centro hacia la derecha. Una jugada de Montiel que amaga con la derecha, tira al centro con la izquierda. Y el que aparece sorpresivamente es Martínez Cuarta en la posición del 9. Para mí, un pasito adelantado sobre el 15 y el 14, sobre Rack. Y sobre Schaper la están revisando. Para mí el trazado de líneas le va a invalidar el gol a River.
1: Sassi.
6: Pierna izquierda adelantada, pero es lo que se comete, es lo que se discute siempre, muchachos, porque el jugador trata de venir de atrás impulsándose. Pero es offside. Para este reglamento es offside.
1: Bueno, a ver qué dice Araza. Está así, hablando con Otamendi, hablando con Tapia, también con Insúa. ¿Quién es el árbitro del VAR, me dijiste, Rodri?
2: El VAR está Pablo Echavarría junto a Mariana de Almeida.
1: Te digo que no es difícil la jugada, ¿eh?
4: No, está un pasito adelantado porque Schaper y Rack tiran justo la chica hacia adelante. De Martínez estaba lejos, más adelantado. Y Martínez Cuarta lee muy bien la jugada conceptualmente, pero se engancha un pasito tarde. Para mí va a ser offside.
2: Estaba adelantado, están esperando la decisión del árbitro.
1: Bueno, iba a comunicar la decisión el árbitro, a ver qué dice.
7: Informo que jugador número 28
2: estaba adelantado, están esperando la decisión del árbitro.
1: Bueno, iba a comunicar la decisión el árbitro, a ver qué dice.
7: Informo que jugador número 28 de Club River Plate está en posición de fuera de juego. Decisión final, tiro libre indirecto por fuera de juego.
1: Bueno, señoras y señores, estaba adelantado Martínez Cuarta. Un pasito adelante estaba el chino.
4: Es que a ver, conceptualmente, ¿qué ventaja está sacando Martínez Cuarta? Hace todo perfecto, es un paso, es imperceptible. Bueno, hay una pierna adelante. En todo caso se tendrá que cambiar el reglamento, la ley Wenger, y que sea simplemente el contacto del último jugador que está tomando la ventaja, que es el caso de Martínez Cuarta. Pero bueno, objetivamente es posición adelantada. Para mí de la jugada no saca provecho porque está casi que en la misma línea.
1: Bueno, posición adelantada entonces, respiran en el banco de Barracas, lean.
2: Tranquilos, están tranquilos porque sabían que tenía que cobrar eso. Estaban con unos tales de la mano y solamente esperaba ayude.
1: Y por el lado de River, poco que decir, Rodri, ¿no?
2: Por decir la bronca, pero el silencio. Broggi, Musto y todos los integrantes del banco.
1: Más allá de la jugada anulada, está bueno lo que hizo Martínez Cuarta, ¿no? De romper un poco esa parsimonia de tocar tanto para los costados y no ir al fondo, no ir a buscar al ataque directo.
4: Porque además, si River va a jugar con centros por afuera, con Montiel y con Acuña, le falta un delantero de referencia. Colidio no es, Rafael Santos Borré por momentos aparece, por momentos no. Tiene que ir un central arriba, muy bien Martínez Cuarta.
1: Y falta ahora cometida por Schaper, la falta sobre Colidio. Señoras y señores, presentamos el primer molestado en Barraca.
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2: El 14, primero en verde, la cartulina amarilla, Kevin Schaper.
1: Bueno, se enojaron todos los jugadores de Barracas con el árbitro. Parecía un poco severo, ¿no? Para sacar la tarjeta amarilla, no sé si era para tanto esta.
4: Bueno, hubo forcejeos en algunas jugadas de Schappert, que hasta ahora venía jugando de manera lícita. Hay una infracción sobre tres cuartos de cancha, un poquito más atrás. Y me parece que una advertencia estaba bien, pero bueno.
1: Bueno, le va a picar a Cunha en el tiro libre. 44 y medio ya de la etapa inicial, el tiro libre que tendrá que tomar River en el costado izquierdo. Los 11 de Barracas defendiendo, solo Porra queda en la barrera, el resto prácticamente metidos en su área. A levantar a Cunha con pierna zurda. Atención, buscando River por arriba. Quiere revancha Martínez Cuarta. Quiere también Otamendi. Un centro que viene contra el área donde no había nadie de River. Igualmente le coge la pelota atrás Otamendi que mete y termina rebotando de Martini. Para que salga la pelota por un costado. Será lateral el ataque para River.
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1: lateral de River que va a ser Montiel, se va acercando Galván, se va acercando Fausto Vera, nadie para recibir, los dos tomados, por eso la tendrá que sacar larga. Bueno, ya pasaron los 5 segundos, ¿no? Del lateral, ya los quiso cobrar el árbitro. Así tocaron la pelota para Fausto, aquí la tiene Vera, mira que van calando por el costado derecho, aquí la tiene Vera, 45 ya cumplidos aquí en el Monumental, ¿cuánto más jugamos?
2: A partir de ahora se juegan 3 más.
1: Los 48 iremos, la pelota la tiene Cunha, ganando Barracas por 1-0, gol de Morales, así tocando la pelota para ir jugando para Cunha, a Cunha atrás para Otamendi, aquí la tiene Nicolás Otamendi, Otamendi que la viene abriendo al otro costado para que se adelante ahora Fausto Vera, aquí la tiene Vera, va Vera metiendo para Montiel, Montiel abierto a la derecha, aquí la tiene Montiel, ganando Montiel, la tiene Montiel, toca atrás la pelota, la va jugando para Silva, Silva tendrá que sacar para Otamendi, la mueve River de un lado al otro, pero por ahora sin encontrar espacios, aquí la viene buscando otra vez él, costado Pereira, se adelanta Pereira, a ver si puede romper Pereira, mete para Cunha, aquí la tiene Cunha, la marca Barrios, la tiene Cunha, a Cunha que va por el otro lado, se muestra Galván, la pelota pasa otra vez por Silva, aquí la tiene Silva, que va cambiando otra vez para Galván, ahora sí limpia para Galván, allí la va recibiendo Galván, ya lo va presionando Insúa, la tiene por aquí Galván, va Galván, insiste Galván, encara Galván, mete Galván, Santos Borré que la aguanta de espalda, metió para Galván y es buena y ve para Cunha, aquí se viene abierto, por el costado insistiendo otra vez Pereira, Pereira que va, lo sacaba Barrios, nada, se tiraba Pereira cuando lo encaraba Barrios, le piden tarjeta a los hombres de Barracas por simulación del hombre de River que había caído, termina siendo saque desde el arco, se zambulló Pereira cuando sintió el contacto de Barrios.
4: Era muy buena la jugada de River, con paciencia, el cambio de frente de Silva hacia la zona de Montiel, empieza a meter profundidad por la izquierda, se cerraba Pereira, qué pena que quiso sentir el contacto para tirarse, para exagerar, cuando la jugada tenía tan buen desarrollo para culminar con un centro, sintió el empujón de Barrios, que hay un toquecito, pero insuficiente para cobrar penal, y estaba muy cerca Araza.
1: Sacando la pelota hacia el arquero, la viene buscando para Shinsua, venía ganando con golpe de cabeza Montiel, insistiendo River en el final con Santos Borré que corre, no va a llegar, se le va la pelota por un costado. Será lateral que corresponde a River, me dijiste Rodri, entonces tres jugadores se mueven pensando en la vuelta para el segundo tiempo.
2: Lucas Beltrán, Joaquín Freitas y Mauro Arambarri.
1: Yo creo que alguno se va a venir seguramente en el arranque del segundo tiempo, como viene la historia. Ya tenemos 47 minutos, se nos va el primer tiempo, hay una amarilla en el banco de River, ¿no? Para un suplente ese o para algún asistente.
2: Me parece que para Musto, pero... seguramente nos vamos a apoyar en un ratito con alguna gráfica ahí en la tele, Esteban.
1: Sí, nos va a tener que ayudar a Sassi porque no sé si nos fue para un suplente.
4: Acá están repitiendo la jugada del offside de Martínez Cuarta.
1: Sí, de esa no dejó duda, me parece, Esteban, ¿no?
4: No. Aparentemente para Centurión, para el arquero suplente,
1: Bien, entonces, para Centurión.
4: El Graf tiene a Centurión amonestado.
1: Bueno, ahora rodean todos al árbitro. Se le queja a Araza, todos lo van rodeando. Algo pasó en la mitad de la cancha con el Toro Morales, ¿no? No sé si algo no dijo... No sé si no habló Morales, con el cual me parecen vienen con bronca después del festejo del gol, sobre todo.
4: Una cargada. Y lo que pasa es que en el grito de gol se fue al banderín del córner y hizo el topollillo.
1: Claro. Bueno, ahora tiro libre para arriba. Se va a terminar el primer tiempo, 48 minutos ya. Así sacando la pelota Silva, tendrá que repensar unas cuantas cosas River para el segundo tiempo, perdiendo por 1-0. Uno más, dice. Me parece el árbitro Araza.
4: Con Galván fue el tema, Furla.
1: Sí, algo le dijo, Allí buscando la pelota Cunha, va Cunha, Cunha que va metiendo el centro, Cunha viene al área, Minio que controla, no había nadie por allí. Santo Borré estaba lejos, la controla Minio, va a salir el arquero de Barraca.
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4: La gente lo aplaude, a Cunha le reconoce que es el jugador más peligroso que tiene River hasta ahora, pero no le alcanza para poder torcer el sistema táctico defensivo a rajatabla que viene cumpliendo Barraca Central.
1: Así saliendo con la pelota otra vez a Cunha, la viene entregando para Pereira, Pereira jugando el medio, viene sacando para aquí la pelota Fausto Vera, va tocando Vera, tiene que poner River porque se termina y se terminó nomás el primer tiempo. Y escuchan la gente de River. Algo de silencio, algún que otro silbido, así se termina la primera parte en el Estadio Monumental. Está ganando Barraca Central, está dando el golpe. El equipo dirigido ahora por Damián Ayude, con el gol de Morales, del Toro Morales, a los 22 minutos de este primer tiempo. Barraca se va al descanso arriba. Barraca Central le está ganando a River por un tanto contra cero.
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4: Bueno, un primer tiempo apagado de River, pudo haber empatado la historia en el final con Martínez Cuarta, pero estaba un pasito adelantado, infló la red para el guapo, el Toro Morales, River que repite los errores del partido frente a Aldosivi y los errores que lo han atormentado en todo el primer semestre.
2: River rumbo al vestuario, sin amonestados en cuanto a los titulares. Nos aportaba ahí Esteban que la amarilla había sido para Centurión. Silbidos en estos momentos para el árbitro, para Araza, por parte del público. A disposición de Broggi para los segundos 45. Centurión, Jiménez, González, Rivero, Giovanni González, Mesa, Arambarri, Correa, Freitas y Beltrán. Al vestuario también la visita, tiene un amonestado que es Kevin Schaper, en el banco Espínola, Capraro, Pereira, Tobio, Campi, Guarás, Taborda, Gordillo, Bogarín, Maroni, Barbieri y Candia.
1: Estamos en el entretiempo aquí en el Monumental, está ganando Barracas por un tanto contra cero. Será tiempo de tanda, será tiempo luego del comentario de Matías 40 y el repaso informativo con Esteban Sassi esperando. La parte complementaria por ahora. Barracas da el golpe, por ahora pierde River. Gana Barracas Central aquí en el Monumental por un tanto contra cero.
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4: Entre tiempo en el Estadio Monumental, River está perdiendo 1-0 frente a Barraca Central en el arranque del torneo Clausura para el Millonario y para el Guapo, y River cometiendo los mismos errores que lo han hecho pagar en el primer semestre. Desatenciones defensivas, malos cálculos a la hora de ir a la disputa individual de los centrales, y a pesar de que está Otamendi, a pesar de que volvió Montiel, a pesar de que tiene una defensa casi que campeona del mundo, comete estos errores impropios de un equipo que tiene aspiraciones a poder salir campeón, parafraseando a Ramón Díaz. Un equipo que salió con una molestia ya en la previa, porque no pudo jugar Aníbal Moreno, tuvo que meterse el juvenil Silva acompañando a Fausto Vera, que veremos si esa línea se rompe, ese doble 5 que no está claro para lograr hacer mella en el planteo defensivo que pone Barraca Central, con cinco defensores, con Barrios, con Schappert, con Rack, con De Martini y con Insúa. Hasta ahora un partido 10-10 de los defensores del conjunto porteño, porque marca muy atento, sigue con sigilo las marcas, no tiene desatenciones y encima tiene 100% de efectividad, porque la única llegada que tuvo al arco a través de Insúa por el sector izquierdo de la cancha termina en gol. Un mal cálculo de Martínez Cuarta, que va a cualquier lado en el momento de la disputa, en un envío largo de Barraca Central. A los 22 minutos termina perdiendo y después Insúa se filtra por dentro, lo pierde de referencia Montiel, hay un centro pasado, se trastabilla de hecho el propio Martínez Cuarta en el momento de ir a pelear la pelota con Rodrigo Insúa. Pudo haber hecho algo más a mi juicio Beltrán, la pelota venía venenosa de todas maneras, pero
14: era la primera intervención, era para embolsarla, la termina sacando con los puños, queda corto el despeje y lo aprovecha el Toro Morales, que terminó armando en el final un lío bárbaro, porque en el momento del gol fue a festejar contra los hinchas de River por su pasado en Boca, y en el final tuvo un encontronazo con Galván y con Acuña. En el devenir del partido, River circuló un poco mejor la pelota, es cierto, porque se la cedió Barraca Central, hizo el gol, y si ya arrancó con un tinte conservador en el partido, lo va a profundizar ahora. Es cierto que hasta los 22 minutos, hasta el gol, marcó bastante lejos de Minio, por más que jugaba 5-4-1, en el final empezó a meterse Briasco de volante por la izquierda, queda solo el Toro Morales, y es defender todas las jugadas y esperar algún contragolpe. Bien Otamendi, tuvo solamente un error en el principio que casi le cuesta un gol de Morales, que lo termina capitalizando después por Martínez Cuarta, pero el problema de River es la mitad de la cancha. De hecho, la gente se dio cuenta rápido que iba a pasar este problema. Los menos aplaudidos de River estuvieron en la mitad de la cancha y los errores se repiten. No hay frescura, no hay desparpajo, no hay gambeta individual, no hay talento. Por más que Pereira intentó en alguna, Galván no se termina de entender la posición, porque es un 8 que parece que solamente sirve como cortina de Montiel cuando pasa al ataque y tira al centro. Lo mismo Acuña, que lo usa de esa manera Pereira, que le pide que se cierre para que él tire el centro. Poco de colidio y no recibe ninguna Rafael Santos Borré. Así va a ser muy difícil para un River que seguramente con Broggi en el banco tenga cambios. Seguramente pueda meterse Beltrán. Es imposible que no entren Freitas y Correa para cambiar la ecuación, pero jugando así River, repitiendo los mismos errores como fue contra Aldo Civi y ahora contra Barracas, por más que gaste millones de dólares, si no logra jugar bien, si no logra tener coherencia en la mitad de la cancha, es muy difícil que pueda coronar de acá a diciembre.
0: ...13 minutos en la República Argentina. Estás en D-Sports Radio 103.1... 15 grados 2 la temperatura a esta hora, con cielo parcialmente nublado sobre Buenos Aires, y el pronóstico indica que será una buena jornada para lo que resta de este fin de semana en Capital Federal y Gran Buenos Aires, con temperaturas que se van a mantener estables, ascenso leve de temperatura para este resto del fin de semana. Ya para mañana domingo también buenas condiciones, indica el Servicio Meteorológico Nacional. Y en este entretiempo te estamos acompañando con la información de Esteban Sassi, que lo presenta Uno Comunicaciones, experiencia que conecta.
6: En esta primera fecha del torneo Clausura 2026, que hoy arrancó temprano en Río Cuarto, con el gran triunfo del equipo de Estudiantes, el equipo que dirige de Rubén Darío Forestelo, 1-0 frente a Tigre, con el gol de Sergio Ojeda. 5 meses que no ganaba el equipo celeste. Newell's, el gol de Cócaro de penal, le ganó a Talleres por 1-0. 21-15 juegan en la Fortaleza Lanús y San Lorenzo de Almagro. Arbitraje de Leandro Rey Hilfer, con Diego Ceballos en el VAR.
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6: En Boca habría 4 cambios para jugar mañana frente a Riestra: Barinaga por Gorosito, Di Lolo por Figal, Ascacíbar por Paredes y Velasco por Sebastián Villa.
0: 15 grados la temperatura a esta hora en Buenos Aires, el cielo mayormente nublado, y el pronóstico para mañana te indica, si estás en Capital Federal, una jornada con nubosidad variable. Se presenta con neblinas matinales, la mínima 12, la máxima entre 19 y 20, y el cielo parcialmente nublado.
6: Independiente para jugar frente a Estudiantes de La Plata, concentrado Maximiliano Mesa, el nuevo capitán, recordamos, va a ser Iván Marcone.
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6: El rival de Independiente es Estudiantes de La Plata, que perdió hoy por lesión a Leandro González Pires. Se va a meter seguramente Gastón Benedetti como lateral por izquierda, y Tomás Palacio jugará como central.
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6: Fecha 21 de la B Nacional. Ciudad Bolívar le ganó en Caseros a Estudiantes 2-1. Rafaela 1, Chicago 0. Tristán Suárez le ganó a Chacarita 1-0. 5 del segundo tiempo en la Ciudadela, gana Temperley, gol de Kruger.
5: 1-0 a San Martín.
0: Y el pronóstico para el lunes sobre la Ciudad Autónoma de Buenos Aires indica cielo mayormente nublado, mínima 12 grados, máxima 18. Buenas condiciones con vientos de direcciones variables. El martes mínima 13, máxima 18 grados, con cielo mayormente nublado.
5: Por ahora en la B Nacional, en la zona A, con estos marcadores: Ferro 43, Morón, Colón 35, Ciudad Bolívar 34 puntos, Los Andes 32. En la zona B, Gimnasia de Jujuy 38, por ahora Temperley 37, Atlanta 36, sube Rafaela que ya tiene 30.
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5: Hoy en la B Metropolitana, fecha número 27, Dock Sud y Liniers empataron 1-1, y Ituzaingó Italiano 0-0, ganó Real Pilar a Comu 2-1, Argentino de Quilmes y Dalmine 0-0, empató Excursión, el Carlos V 1-1 con Flandria, ganó Brown 1-0, Argentino de Merlo, el Cado y la Guay 1-1, Camioneros le ganó a San Martín de Bursaco 2-0, Armenio y Arsenal 0-0, están empatando Merlo y San Carlos 1-1.
0: También tenemos reportes del tránsito a esta hora. Atención en lo que respecta a la autopista Buenos Aires-La Plata, tránsito intenso a esta hora, sentido en ambas circulaciones, es decir, tanto hacia la ciudad de Buenos Aires como hacia la provincia de Buenos Aires, a tener en cuenta el inicio del segundo ciclo, la segunda quincena de estas vacaciones de invierno para los que están en Capital Federal y Gran Buenos Aires. Tránsito intenso a esta hora también en algunos puntos, y tenemos cortes por un siniestro vial. Atención, Avenida del Libertador y Paro y 100, zona de Belgrano, también hay un corte parcial por un siniestro.
5: Arsenal 51, líder en la B Metro, Camioneros y Excursio 50, Dalvin y Talleres 49.
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5: En la fecha número 21 de la C, con la presencia de Lionel Messi, el partido se jugó en Arroyo Seco. Central Córdoba le ganó a Leones 2-0. Mercedes le ganó de visitante a Berazategui 1-0. Estrella del Sur le ganó a Paraguayo 1-0. Lugano a Centro Español 1-0. Arenas y JJ 0-0. Ganó Deportivo Español 1-0. Atlas. Ganó Muñiz 1-0 a Cañuelas.
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5: En la zona A manda Sacachispas con 34, en la zona B manda Cañuelas con 36. Mañana Juventud Unida, Cambaceres, Luján, Ballester, La Madrid, Claypole. Lunes 3 de la tarde, Fénix y Yupanqui en cancha de Midland. Lunes 3 de la tarde en cancha de Almagro. Mucha gente atenta. Sportivo Barracas y El Porbe.
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5: En el Brasil, Eirao, doblete de Neymar. Santos lo ganaba 1-0, lo perdía con el Chapecoense 2-1, lo vuelve a empatar Neymar a los 45 del segundo tiempo, que festejó contra la tribuna haciendo el gesto: yo reparto los naipes, porque lo cargaron por haberse ido a un torneo de póker.
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5: Lo más importante del polideportivo mañana: a Franco Colapinto largan el puesto 13 en el Gran Premio de Hungría. La pole position quedó para Lando Norris con McLaren.
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5: Nos vamos para el Estadio Monumental. Se viene el segundo tiempo. Está ganando Barraca Central, por ahora, por primera vez en la historia, en ese estadio, frente al River de Ariel Brosi.
1: Muy bien, volviendo lentamente el árbitro, volviendo Yaraza junto a sus colaboradores, esperando el segundo tiempo, esperando por River, esperando por Barracas Central, con Barracas ganando por un tanto contra cero, con varios jugadores de River que se han quedado moviéndose en el terreno de juego. Rodri, imaginamos que alguno se va a venir ya para el arranque del segundo tiempo.
2: Sí, sí, porque se quedaron varios, dos, cuatro, seis, siete dentro del campo. Yo no descarto los ingresos de Arambarri y Beltrán, porque esos dos entraron a los 39 en Salta por Copa Argentina frente al Docivi. Bueno, ahí viene River. De a poquito se mete el millonario. Y me parece que hay cambios, ¿eh?
1: Sí.
2: Me parece que hay cambios.
1: Sí, sí, que tiene que haber cambios seguramente.
4: Tiene que haber una señal desde el vestuario, sí, sí. Bueno, jugó bien River el primer tiempo. Mereció esta situación. Es cierto que llegó una vez sola Barracas, pero en el plan de juego lo cumplió y River no.
1: Bueno, hay dos jugadores preparados para venirse rumbo a la cancha. Creo que está Freitas, ¿no? Para venirse al terreno de juego. Es uno de ellos que alcanzamos a ver. No alcanzo a divisar todavía el otro. No sé si es Arambarri, el otro que se va a venir.
2: Uno Freitas. El otro Beltrán, ¿eh? Beltrán y Freitas, dos delanteros a la cancha.
1: Bueno, Freitas y Beltrán entonces se van a venir para la cancha. Habrá que esperar por la vuelta de Barracas para que se hagan los cambios. Entonces, esperando.
2: No, no somos ni los suplentes todavía Barracas, ¿eh?
1: No, esto está claro, ¿no? Esto está claro. Por ahora Barracas esperando.
2: Va a con una orden, relator.
1: Sí. Imaginamos que si pueden estirar todo lo que pueden estirar, lo van a hacer, porque el nerviosismo empieza a jugar también ya ahora con la vuelta de los equipos.
14: Sí, está claro. La gente que se va acomodando de a poco también en sus asientos, en sus lugares. Un hincha que está muy disconforme con el rendimiento del equipo. Porque ya, de hecho, el torneo pasado, en la victoria, mostraba que no terminaba de convencer, que no le gustaba, que a veces River jugaba o ganaba los partidos de chiripa, que le costaba darlo vuelta, como ha sido por ejemplo con San Lorenzo, y bueno, es la muestra de que hay una repetición de los malos momentos de River del primer semestre, pero lo peor es que va a un ritmo bastante acelerado en el segundo, porque ya quedó fuera de la Copa Argentina y está perdiendo con un equipo que, como decía Esteban Sassi, le ganó prácticamente en todos los partidos salvo en uno.
1: ¿Pudiste ver quién no está, Rodri? Ya estoy, Esteban.
2: Vera y Pereira. Seguramente se va a tirar un poquito más atrás Colidio, pero River va a jugar el complemento con cuatro delanteros, ¿eh?
1: Ahora sí, Esteban.
6: Para darle una mano a Rodrigo, recién en una de las cámaras, en uno de los palcos, creo que no es el palco de autoridades, Francescoli y Poncio, uno al lado del otro.
1: Bien. Lo que no pudimos ver en ningún momento del primer tiempo, no lo enfocaron para nada, Chacho, ¿no? A Codet no lo han encontrado.
2: Yo entiendo que está en un palco, pero oficialmente pregunté y la verdad nadie sabe responderme exactamente dónde está el Chacho.
6: En cámara, en la tele, no salió nunca.
1: No apareció. Bueno, presentamos los cambios en River, dale.
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2: La cancha con la 18 y con la 35, Lucas Beltrán y Joaquín Freitas. Afuera, Pereira y Vera.
1: Bueno, todo listo, se nos viene el segundo tiempo en el Monumental.
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1: Segundo tiempo en marcha aquí en el Monumental, con Barracas ganando por un tanto contra cero. Por el lado de Barracas, los mismos 11, Lean.
2: Relator, todos los que salieron en la primera parte.
1: Aquí atacando Beltrán, la viene buscando Lucas Beltrán, tocando atrás Beltrán, metiendo la pelota baja para que la venga a recibir ahora Colidio. Aquí la tiene Colidio metiendo al medio. La pelota viene para Galván jugando atrás para Otamendi. Aquí la tira Otamendi, ya les va a contar Matías Colanda cómo ha quedado River ahora con las dos variantes, con el ingreso de Freitas, con el ingreso también de Lucas Beltrán para jugar por Fausto Vini por Pereira. Allí sacando la pelota mientras tanto Rack, la viene metiendo Rack, devolviendo Martínez cuarta, completando para Kishigi, Tapia jugando para Porro la viene metiendo para Morales, Morales jugando más atrás para Barrios. Barrios que la viene abriendo para Morales, allí la viene buscando Morales, no pudo alcanzar esa pelota por el costado derecho, se le fue, termina siendo el lateral para River, Mati.
14: 4-2-4 está parado River en estos momentos, sobre todo cuando ataca. Galván, que estaba recostado sobre la derecha, pasa a la mitad de la cancha en el centro, con Silva a la derecha, está Freitas a la izquierda, Colidio, se reparten el doble 9 Beltrán y Santos Borré.
1: Va a tener difícil Fausto Vera, Rodri, ¿eh? No es de los preferidos de Coutete, está claro, ¿no?
2: Evidentemente no encaja, al técnico no lo termina de convencer, lo sacó a los 39 del primer tiempo en Salta, lo sacó ahora en el entretiempo. Es un panorama difícil de dar vuelta,
1: ¿no? No parecía ser el hombre para el cambio, ¿no?
14: No parecía ser, porque quizás era Silva y después jugando con Galván como lo está haciendo ahora, pero está claro que no es del gusto y ya ha tenido alguna discusión con algún técnico en algún momento. Vera, le tocó pelearse con Sampaoli, ¿no?
1: Así sacando Cunha, la pelota la viene entregando atrás para que la tenga Otamendi, aquí la tiene Otamendi. Levantando la cabeza Otamendi, tocando bajo para Colidio, viene recibiendo Colidio, juega atrás otra vez para Otamendi. Aquí la tira Otamendi, va saliendo Otamendi, entregando para Silva, que queda casi como último hombre ahora. abriendo la pelota para Martínez Cuarta, que se va adelantando en la derecha. Aquí la tiene Martínez Cuarta, se muestra Montiel, de picando Beltrán. La pelota pasa otra vez por abajo para que la venga recibiendo en el fondo Silva. Silva que la viene jugando para Otamendi. Aquí la tiene Nicolás Otamendi en dos minutos del segundo tiempo. Va saliendo para que Otamendi, se adelanta Otamendi. La marca es de Morales, va saliendo con Acuña ahora. Acuña tocando atrás la pelota para que la domine Silva. Levanta la cabeza Silva, aquí la tiene Silva, mete por abajo Silva. Entregando para Freitas, se viene Joaquín Freitas. Metía la pelota para Borré, pero cortó justo en el fondo Rack. Le va quedando para De Martini. Martini jugando para Insúa, allí saliendo Insúa. Rebota en la marca de Freitas en la lateral que corresponde a Barracas.
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4: Bien por la intención Freitas recién, porque se recostó por adentro como un falso enganche, tratando de recibir y jugar rápido. Lo interceptó con lo justo De Martini y después fue corriendo disparado a recuperar la pelota. Ya entró con otra energía al 35.
1: Así saliendo Silva, la perdió, la quedó para Morales. Atención que va Barrios y la cambia, viene Barrios, la tiene Morales. Morales le pega al arco. Beltrán que se queda con esa pelota. Los 35 metros probó Morales, quiso sorprender, terminó controlando Beltrán. Digo, si la abría Barrios iba solito en la derecha.
4: Bueno, va a tener ese problema River atrás del doble 5 en esa espalda, porque ahí la recupera Morales, que prueba el arco, no quiso descargar hacia la derecha y un remate que lo contiene en dos tiempos Beltrán.
1: El lateral para River ahora, quiere apurar con Acuña, la viene metiendo al medio, la pelota viene para Beltrán. Así la tiene Lucas Beltrán, va saliendo Beltrán. Beltrán que levanta la cabeza, la viene metiendo al otro costado para Montiel. Aquí la viene recibiendo Montiel, cachete tocando otra vez por bajo, entregando para Freitas, la domina Freitas, viene Freitas, levanta para Montiel, pero cubre Insúa. Va a dejar correr Insúa, va a salir por la última línea. Será saque desde el arco que corresponde. Otra vez a Barracas, pasó por el sector de River con Rodrigo Áncora.
2: Se mueven ya algunos suplentes de cara, obviamente, a este segundo tiempo. Ariel Grossi, de pie, camina de un lado para otro, habla con muchos, pero sin dar indicaciones.
1: Bueno, se equivoca Rafa Santos Borré en esta, ¿eh? Pues fue a buscar la pelota para apurarlo al arquero Minio. Y apurándolo de esta manera lo que hace es retrasar todo.
4: Sí, lo que pasa es que hace mucho tiempo Minio, ¿eh? Ya cuántas veces tuvo un saque de arco en el que tardó una eternidad y Araza siga.
1: Sí, sacando la pelota en el fondo ya para Shaper, la viene metiendo el medio para Porra. Porra jugando para Milo, la viene jugando para Barrios. Ahora la tira larga, Barrios viene para Morales. Parecía arrancar adelantado Morales. Deja seguir el árbitro porque la tiene Beltrán. Va saliendo Beltrán. Pasa por el sector de Barraca Central junto a Leandro Paz.
2: Seis jugadores de Barraca haciendo la entrada en calor. Más tranquilidad por el lado de Ayude, que está al costado de la línea de tal, como hice en el primer tiempo, pero no da tantas indicaciones.
1: Así tocando la pelota Montiel. Mañana me acompaña el Laza, ¿no? Estimado Leandro Paz, ¿no?
2: Allá estaremos cerquita de la cancha de San Lorenzo para lo que será Riestra contra Boca.
1: Tenemos con Riestra contra Boca frente a, junto a Pablo La Médica, con Leandro Paz, con Fafi Pérez también mañana para lo que va a ser una jornada domingo que tendrá muchísima acción. Antes el partido Estudiantes con Independiente, cuando aquí viene atacando otra vez River, la viene metiendo por abajo, atención, viene contra Rafa Santos Borré, la tiene por allí, intentó, no pudo, lo terminaron cerrando justo cuando se preparaba para pegarle Santos Borré, lo bloquearon y ha sido bueno el intento.
4: Sí, había un buen pase de Galván hacia adentro, pero tardó mucho Rafa Santos Borré para llegar al arco y para pegarle. De esta manera tiene que acelerar mucho más River ahí adentro del área.
1: Un rato Lanús frente a San Lorenzo en el cierre de la jornada del sábado con Johnny Capulia, con Alejo García Cao en el aire, 10 por radio, en la 103.1, el sonido del deporte, acompañándote con el arranque del torneo de clausura, cuando hay falta de Barrios. Infracción que marca el árbitro, será tiro libre en la mitad para River.
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1: En la B Nacional estás en el segundo tiempo con Temperley, Esteban.
4: Estamos en 18, el segundo tiempo gana Temperley 1-0 en Tucumán.
1: Y el AVE Metro está jugando el Deportivo Berro.
4: 1-1 con Villa San Carlos.
1: Tocando la pelota atrás, otra vez salido Galván tocando para Silva. Silva la viene metiendo para Acuña. Aquí la tiene Acuña. Acuña va jugando atrás, la pelota viene para Silva. Si la viene dominando Silva, entrega por abajo para Galván. Aquí la tiene Galván, entrega para Freitas ahora. Va recibiendo Freitas, aquí toca para Montiel. Aquí la tiene abierto a la derecha Montiel, marcado para Insúa. Va dominando Montiel, toca para Freitas. Freitas que quiere total de pelear, marca de Martini fuerte. Hacía falta de Martini, sí. Arrastró todo, ¿eh?
4: Sí, arrastró todo a Freitas, le marcó la cancha.
1: Ahora metió la pelota Morales para Briasco, la tiene el viento Briasco. Briasco abierto a la izquierda, toca otra vez cortito para Morales. Morales se la lleva, lo marca Silva. También parecía falta de Silva. Sí hay falta de Briasco. Bueno, es que si Araza no corta, se le va a armar. Y ahora encima termina molestando al hombre de Barracas. Se enojaba de atrás Cachete Montiel, que le dice de todo. Señoras y señores, presentamos el amonestado.
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2: Beto Briasco, el amonestado número 11. Segundo antes de Villaper.
4: Clarísima la falta. Le tira el tarascazo atrás. Una guadaña a Silva, que ya toma la pelota en su poder, recupera la pelota. Fíjate que cuando sube Acuña no sube tanto Montiel y viceversa, porque claro, al tener cuatro delanteros se hace difícil que los dos laterales estén en profundidad, porque si no River queda muy descompensado en el fondo.
1: Se quedaba corto, cambio de frente de Colí, de marcado Briasco, pelota afuera, será lateral para River. Me parece que después de la amarilla de Briasco alguien llamaron en Barraca, ¿no?
2: No, fue el profe a hablar con alguien para que acelere. Todavía no se viene, pero sí acelera un jugador, es cierto.
1: Yo creo que tiene que ver esto con la amarilla de Briasco, ¿no? Que está ahí caminando por Raco Risa, recién otra vez que quedaba por el medio y casi llega tarde. Le va quedando Otamendi ahora, ya la viene tocando Otamendi. Otamendi metiendo para Acuña, Acuña la tira hacia adelante. Tiene que sacar en el fondo esa pelota. Ahora el jugador Rack la viene entregando por bajo. Va jugando allí en la salida con Briasco. Toca atrás para Chapar, Chapar la viene metiéndose adelante. El balón que rebota, la quiere Briasco, no puede. Le quedó para Silva para que salga River otra vez. En el círculo central se viene Silva. La mete larga para que corra a buscar Beltrán. Pero el paso no fue y marca de Martini. Martini sacando para Vilo. Vilo metiendo por bajo y se viene de contra ahora. Atacando Barracas. Atención, espera Morales. La pelota viene para Morales. Marca, viene retrocediendo Montiel. Vino retrocediendo y cortando Montiel. Jugando para Acuña. Acuña tocando, cortito, entregando para Martínez cuarto. Pero va a tener espacio Barracas si se anima.
4: Sí, lo único bueno de River en el primer tiempo eran los laterales, la presencia de Montiel y de Acuña, pero ahora están lejos de la jugada y encima Barraca Central cada vez que tiene la pelota para contragolpear genera muchísimo peligro para River.
1: Así se vino Otamendi, va dominando Otamendi, la tira Otamendi, Otamendi que viene abriendo costado para Acuña, así le viene tocando Acuña otra vez con Otamendi, va dominando la pelota Nicolás Otamendi, la tira Otamendi, Correa ya se mueve también junto al suplente de hoy.
2: Correa, sí, es uno de los que se está moviendo, el
1: 10
2: de River, Angelito.
1: Y moviendo la pelota otra vez el conjunto millonario con Colidio, la tiene por aquí Colidio. Colidio jugando por bajo, entregando para Beltrán, jama bien Beltrán de la marca, se viene Beltrán, no puedo verlo con él, se la lleva Beltrán, Beltrán que va encarando. Insiste Beltrán, la mete al medio, quiso con Rafa Santos Borré, pero marca bien otra vez Rack, le va adelantando y después la pierde. Se la roba Santos Borré, la viene tocando al medio, juega para Galván. Allí Galván metiendo para Freitas, se viene Freitas que apunta, Freitas que le puede pegar, enganchó y una de más, viene Freitas, Freitas que busca pasar por donde no puede pasar. El árbitro marca una falta sobre el ex hombre de Casuso, marca infracción, habrá tiro libre para River. Falta y tiro libre para el millonario que tiene una buena chance para buscar en esta.
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4: Se levanta la gente de River porque ve que hay contagio. De adentro hacia afuera, Freitas entró bien, nuevamente gambeteando por dentro. Galván en esta posición está un tanto más cómodo, centralizado, pegado a Silva, por más que conceda espacios para Barracas. Y un tiro libre, poquito más atrás de tres cuartos de cancha, que tranquilamente puede ir al arco, Furla.
1: La buena chance que tiene River, apenas unos 30, 35 metros del arco que defiende el arquero Milo, que acomoda su barrera. Acomodó la pelota Colido, también está Acuña. Uno para darle derecho, otro para darle de zurda. Es ideal para que le pegue por allí Acuña. Vamos a ver si lo dejan al huevo, a ver si le pega por allí Acuña. Está para pegarle con la zurda, se va a adelantar Acuña y va a ir Colidio. Colidio acomodó y va él nomás, le pega Colidio al arco. Travesaño, el travesaño que salva la pelota en el área, lo puede Freitas. Se quedó moviéndose el travesaño de Miño, que quedó mirando como sin saber qué hacer ya porque la pelota lo superaba. El travesaño salvó a Barracas cuando ahora hay salida por el costado. Bueno, increíble cómo se ha salvado en esta Barraca.
4: Impresionante, la más clara de River fue a través de la pelota parada y por Colidio, que abre el pie. Me hizo acordar ese gol de David Luiz en el Mundial 2014. Abre el pie de esa manera exagerada. Pensó Minio que iba de la izquierda y engaña a Colidio porque va a la derecha, pega en el travesaño y después da continuidad a la jugada. Se salvó Barracas, era una genialidad de Colidio.
1: Tendría que molestar a Minio, Advierto otra vez el árbitro Laza. En esta tenía una pelota atrás del arco y fue a buscar una que estaba mucho más lejos. Se salva, no le gana el arquero de Barracas.
2: De advertencia, una vez más, del árbitro para el arquero que recién acomoda la pelota y le dice a su compañero, al defensor que está ahí adelante, que la va a tirar marca.
1: Tendrá que sacar el arquero Minio, sigue contando Laza. Lo que tarda en llegar a 5, ¿no? Allí la viene metiendo Minio.
2: Va como 40.
1: Sí, va buscando la pelota para Chivarri, venía sacando. La mete otra vez Colidio, la va levantando ahora Santo Borré, la tira larga para Colidio, corre, se viene Colidio, Colidio la mete al medio, atención, el arquero que va arriba, Minio. Minio se queda con esa pelota, lo chocó después Freitas, queda caído Minio, que se va a quedar un ratito así tirado. Habrá tiro libre, será salida para Barraca Central.
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4: Araza va el jueves a Córdoba, 7 de la tarde, Talleres Vélez.
17: Cada vez defiende más cerca del arco Barracas, se va hundiendo más. Los tres centrales pegados a Minio, River buscando sobre la zona de Acuña un centro pasado. Después es cierto que hay un toque con el hombro a la espalda de Minio de Freitas. Y ahora un tiro libre indirecto, pero exageró un poco Minio y va a aprovechar cada momento que tenga para hacer tiempo.
1: Qué volvieron del Mundial todavía no tuvieron partidos, ¿no? Esta fecha, Esteban, ¿no?
6: Los que volvieron del Mundial no han tenido partidos hasta acá.
1: Solo Mastrangelo, me parece, lo tenemos mañana en Barracas, pero Mastrangelo estuvo en el VAR.
6: Claro, ya estoy repasando los de la segunda, no hay.
1: El lateral aquí que tiene que hacer River cuando se va a venir un cambio en Barracas, dos cambios, no se van a venir en Barracas, presentamos las variantes por el lado del equipo de Ayude.
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2: Con la 33, Maroni a la cancha, se retira, como bien había mencionado antes, el número 11 de Tobriasco, y se retira el 9 del Toro Morales, el autor del gol, en su lugar con la número 20, Candia, el uruguayo.
17: Bueno, dos cambios de posición por posición. Maroni quizás, a diferencia de Briasco, para tener un poco más la pelota en la mitad de la cancha, sabe de hacer esfuerzos defensivos, pero se va a meter seguramente sobre la zona izquierda, o le dará la izquierda a Tapia y se meterá en el doble 5 y después Candia para jugar como 9 de referencia.
1: Allí lateral que va haciendo Montiel, le viene sacando la pelota en el fondo de Martini, la viene buscando Candia, anticipa bien Silva, le quedaba corta la pelota allí a Montiel, por eso se la terminó llevando finalmente Tapia, metiendo para que corra Maroni, ahora Maroni la mete para Candia, Candia que busca, lo cierra Otamendi, recibió Otamendi en el partido, Candia la pelota rebotada por el nombre de Barracas, se la saque de meta para River.
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6: Tránsito va Rosario el martes, Central Racing.
1: Bien, hay falta, así que marca el árbitro, habrá tiro libre. Vamos camino a lo que va a ser la presentación de Lanús frente a San Lorenzo, la aire de Vispo Radio. Así saliendo, otra vez con la pelota Freitas que la viene buscando, va saliendo otra vez Freitas, tocando atrás la pelota para que la mueva River en el fondo todavía sin encontrar espacio.
17: Sí, no encuentra espacios, ahí ingresó Maroni, todavía se mantiene en la línea de dos delanteros, a pesar de que en esencia volante juega pegado a Candia y por momentos lo ayuda a Tapia, recostado sobre la izquierda.
1: Aquí se viene atacando River, atención, la vienen buscando por abajo, la pelota viene para que se adelante otra vez el equipo millonario, la viene metiendo Freitas jugando para Montiel, aquí la tiene Montiel metiendo el medio, el balón que viene para Freitas, metió para Montiel, habilitado está, tiene el empate, Montiel la mete al medio y cerró justito el rack al corner. Montiel que prefirió meterla adentro, no se animó a pegarle él al arco, es cierto que no tenía tanto ángulo y rack otra vez terminó salvando para mandar al corner, pero ha llegado River en esta.
17: Hay un toque bárbaro de Beltrán que lo activa muy bien a Montiel, que se mete por dentro, se filtra, buscó el centro hacia atrás en buscapié y no pudo.
1: Se vendrá para levantar así Galván, el centro al área, la sacaron, le quedó para darle, Silva anticipó, Porra y se viene Barracas, mirá qué mal parado quedó River, son 3-1, si la hace bien está el segundo, aquí la viene manejando Porra, va acompañando Candia, acompaña también Maroni, la tiene Porra, va Porra, metió para Maroni, tiene el segundo Maroni, está, lo perdió Maroni, se lo perdió Maroni, increíble la chance que tuvo Maroni, abrió el pie para intentar meterla contra el palo más cercano, era para cruzarla. Se ha salvado River, lo mal parado que había quedado River, eran 3-1, la manejó bien Porra, lo habilitó a Maroni, que tenía que cruzarla, quiso buscar el palo más cercano y la terminó tirando afuera.
17: Era Acuña contra el mundo, todo mal hizo River en este retroceso y la displicencia del juvenil Silva que lo iba siguiendo de atrás y en ningún momento le pellizca la pelota, iba al trotecito Cancino, abren la pelota que se demoró bastante tiempo en el contragolpe Barracas y después define mal Maroni, era el segundo.
1: Y aquí se viene River ahora y en cara Freitas, marca por así de Martínez, la tiene que sacar Rack, insiste de Martínez, así la tiene de Martínez y lo van cubriendo, pelota afuera. Será saque desde la esquina o desde el arco, marca el asistente, saque de meta que corresponde Barracas, tendrá que reponer el arquero, paso por tu sector Rodri.
2: Bueno, camina Bioshi, mira, habla con su ayudante, con Musto. Yo creo que si esto sigue así, debuta Correa, en 5 o 10 minutos, Angelito a la cancha.
1: Tengo una invitación especial para hacerle después de la luz a Lorenzo, estimado Mati Cuaranta.
17: ¿Ah, sí? Dígame.
1: Quédese prendido al aire 10 por radio que vendrá Sergio de Cochea, Goico, con un repaso especial de todo lo que pasó en la Copa del Mundo.
17: ¡Qué maravilla! No nos podemos
1: desenganchar. De selección especial.
17: No nos podemos desenganchar del Mundial, está perfecto.
1: Tendremos de selección especial una vez que termine la luz a Lorenzo con Goico y con todo el repaso de lo que ha sucedido en la Copa del Mundo, que hemos disfrutado en 10 por radio de principio a fin y que obviamente lo tendrá algo que repasando todo lo que sucedió allí en los Estados Unidos. Cuando aquí va saliendo River con Silva en la mitad.
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1: Así saliendo otra vez River en ataque, se viene por aquí buscando remate al arco Colidio. Terminó rematando Colidio a las manos del arquero Minio que controla los dos tiempos. Se arroja, se queda con esa pelota, el arquero va a reponer Minio. Mientras tanto Ayudeno para de reivindicaciones, Lean.
2: No, está como loco, está intenso, Ayude arrancó el partido. Cada tanto se toma una pausa, pero después de que metió cambios empieza a ordenar el equipo, siempre dando indicaciones.
17: Recién el remate era de Colidio jugando de 11 sobre la izquierda. Tiene que aprovechar ese costado River con el tándem con Acuña, porque Acuña está subiendo menos, está preocupado por la faceta defensiva, no quiere tener malos retrocesos como recién el de Silva, que Porra en la jugada anterior le extirpa la pelota, le gana la individual y ahí nace el contragolpe, porque falla Silva y lo mismo le pasó a River en el primer gol. Falló Martínez Cuarta en la disputa y después no pudo cerrar bien.
1: Viene metiendo Martínez Cuarta la pelota para Otamendi. Otamendi jugando al costado para que reciba Acuña, jugando atrás para Silva. Silva entregando por abajo. Amoviendo la pelota otra vez Martínez Cuarta. La tiene en chino, metiendo ahora para Galván. Aquí va saliendo Galván en la derecha. La metió al medio para Freitas, que viene un control. La tiene Freitas en el área. Busca girar. Freitas toca atrás. El remate que viene de Beltrán, que intentó meter el medio para Borrell. Quedó para Colibio. Media luna. Mete de taco. Va para Acuña. Llega Acuña. Acuña tocó para meterlo otra vez para Acuña. Acuña que va. Y al piso Miño. Al piso Miño se queda con esa pelota. Llegó otra vez Acuña, que después lo golpeó, me parece. Arrak, que queda tirado, así lo pone de pie a Insúa finalmente, que había cerrado por el otro costado el huevo Acuña. Tendrá que reponer Barrancas, pero controló muy bien Minio.
17: Sí, acá está bien lo que tiene que hacer River. Lo que mencionábamos, que aparezca Acuña por dentro, que genere peligro, que sea opción de pase. Un taco muy bueno de Beltrán, que tocó con Colidio, apareció Borré también, se fueron sumando todos. Luce de otra manera River, está cerca del empate, pero marca tan mal que a veces te da miedo decir que está cerca del empate, porque recién Barracas tuvo el segundo.
1: Tenemos 18 del segundo tiempo, gana Barracas por 1-0. Mientras tanto, ¿qué pasa con la B Nacional, Esteban?
17: 34 del segundo tiempo, Temperley lo aguanta en Tucumán, le gana 1-0 a San Martín.
1: ¿Y en la B Metro qué pasa?
17: Están empatando Merlo y San Carlos ya en el final del partido, 1-1.
1: Reventando la pelota de Martín, y la tira larga de Martín y contra el banco de River. Allí la terminó parando uno de los asistentes, creo que Musto, ¿no? Que está para jugar, tío.
2: Sí, sí, la bajó bien Musto, Damián.
1: Como la controlota para parar y jugar, como lo hacía en la mitad de la cancha.
17: Chacho cuando era volante central, en Rosario Central, por ejemplo.
1: Así saliendo con la pelota, en la mitad otra vez, Galván, la tiene Galván, Galván la viene jugando por bajo para Silva.
17: Lo que jugaba ese equipo, ¿no? Con Servi, con Lo Celso, era un equipazo realmente, con Marco Rubén.
1: Así saliendo con la pelota otra vez el conjunto millonario, viene dominando la pelota Montiel. Teo también estaba, ¿no? En ese equipo.
17: Estuvo Teo en un momento, más adelante.
1: Pinola.
17: Estuvo, en que tocó con Colidio, apareció Borré también, se fueron sumando todos. Luce de otra manera River, está cerca del empate, pero marca tan mal que a veces te da miedo decir que está cerca del empate, porque recién Barracas tuvo el segundo.
1: Tenemos 18 del segundo tiempo, gana Barracas por 1-0. Mientras tanto, ¿qué pasa con la B Nacional, Esteban?
17: 34 del segundo tiempo, Temperley lo aguanta en Tucumán, le gana 1-0 a San Martín.
1: ¿Y en la B Metro qué pasa?
17: Están empatando Merlo y San Carlos ya en el final del partido, 1-1.
1: A reventar.

0: está para jugar, digo.
1: Sí, la bajó bien mucho de Damián.
0: Como la controlota para parar y jugar, como lo hacía en la mitad de la cancha.
2: Con Chacho cuando era volante central, en Rosario Central, por ejemplo.
0: Así saliendo con la pelota, en la mitad otra vez, Galván, la tiene Galván, Galván la viene jugando por bajo para Silva.
2: Lo que jugaba ese equipo, ¿no? Con Servi, con Lo Celso, era un equipazo realmente, con Marco Rubén.
0: Así saliendo con la pelota otra vez él. Conjunto, Millonario viene dominando la pelota. Montiel, Teo también estaba, ¿no? En ese equipo.
2: Estuvo Teo en un momento más adelante.
0: Pinola.
2: Estuvo, en su momento era la Rondo con Marco Rubén, claro. El equipo que es subcampeón del campeonato.
0: Con Pinola jugando primero central, después de lateral.
2: Sí, señor.
0: ¿Qué paso tenía aquel de Chacho? Sí, buscando en el ataque otra vez Galván, la tiene Galván, va Galván, toca Galván. Galván la viene jugando baja para que reciba otra vez la pelota para que Freitas. Freitas jugando para Silva. Silva que la viene entregando para Otamendi. Aquí la tiene Nicolás Otamendi. Mete Otamendi jugando por bajo. Entregando la pelota para Colidio. Colidio que la exige por Otamendi. Que toca mal ahora. Regale le queda para Milo. Y de contra Barraca. Si Milo le tiraba larga, Silva cambia. Pero no se animó. La terminó jugando cortita ahora para Barrios. Se la guarda Barrios en la derecha. Aquí la tiene Barrios. Barrios que va. Marca Colidio. La tiene Barrios. Toca el medio. Juega para Porra. Así la viene buscando Porra. Y va otra vez Barraca. La mete Porra. En cualquier momento, digo, queda otro de Barraca mano a mano.
2: Sí, está mal parado River, pero porque pone mucha gente en ataque, se expone, pero es lo que tiene que hacer, tiene que ir a buscarlo el partido.
0: Así tocando otra vez Beltrán, Beltrán jugando para Galván, Galván abriendo para Cunha, se adelanta otra vez a Cunha, se viene a Cunha, mientras tanto Barraca va a meter los cambios en cualquier momento, Legan.
1: Sí, me parece que se viene todo variante más. Cande y Baroni que ingresaron hace un ratito, ambos ya saben lo que es marcar la River. Baroni con Tigre y Cande le marcó jugando para Arsenal.
0: Sí, saliendo con la pelota otra vez en la mitad de la cancha. El chino Martínez Cuarta, va girando Martínez Cuarta. Martínez Cuarta viene buscando para Otamendi, quieren participar todos. Así la viene buscando Otamendi, metiendo para Cunha. Está dominando la pelota Cunha, la mete larga para Colidio. Colidio que buscaba, Miño. Cerraba, cierra Miño. Pelota del arquero de Barraca, controla el guardameta del Guapo.
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2: Hubiese sido provechoso para Coudet, para Broggi, tenerlo a la fecha siguiente, trabajar con él el campo un tiempo, pero yo creo que en cualquier momento se cae de Maduro. Correa tiene que entrar aunque sea 15, 20 minutos.
0: Alguien llamaron, ¿no? Me parece que alguien llama en el banco de River a meter dos cambios más en cualquier momento, Chacho. Rea Broggi hoy, pero...
1: Se viene Ángel Correa y el uruguayo Mauro Arambarre.
0: Yo creo que Colidio tiene todos los números.
2: Sí.
0: Veremos quién es el otro. Mientras va corriendo Santo Borré. Cerrando en el fondo Rankter, ¿y vas a arriesgar Rodri, quien se puede ir?
1: Yo creo que Silva o Galván seguro, y el otro puede ser Colidio.
0: Se te botó la pelota justamente en Colidio, se va por la última línea, se la saca desde el arco. Colidio que se toma, como acusando algún golpe, cuando se van a venir los cambios en Barracas, presentamos las variantes en el equipo visitante.
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1: Por 16 en la visita ingresa Guaraz para que se retire Tomás Porra y se va a retirar el 15 por el 32. El 15 es Jonathan Rack y el que se va a meter en su lugar es Tobio, otro ex Boca.
2: Bueno, Tobio que entiendo que tiene alguna ligación, alguna amistad con Otamendi por inferiores en Vélez o pasos por Vélez, exactamente. Y bueno, ahí se vienen los cambios en River también.
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1: Se va el River, Galván y Colidio a la cancha con la 8, Mauro Arambarri, y también ingresa con la 10, Ángel Correa.
2: Bueno, Arambarri quizás le dé un poco más de oficio a esa mitad de la cancha con Silva, que está quedando muy solo y lo sufre. Se notó recién en la jugada con Porra, que casi termina en el gol de Maroni, y Correa para jugar en la posición más natural, porque puede jugar sobre ese sector izquierdo, lo ha hecho muchas oportunidades en el Atlético Madrid, por izquierda.
0: Bueno, los cambios en River, los cambios en Barraca. Mientras tanto, dominando la pelota otra vez Montiel. Aquí la tiene Montiel, Montiel que la viene metiendo para Freitas. Vamos camino a Lanús frente a San Lorenzo con Johnny Gramuglia, Alejo García Cabo en la continuidad del 10 por radio. Y después de Lanús San Lorenzo, programa especial de la selección con Goico, el repaso de la Copa del Mundo. Cuando aquí ataca River, la viene buscando atención Montiel, el toca atrás, levanta Freitas, viene al área, espera Borré, la termina sacando para arriba Barrios. Devuelve Barrios, afuera River, le queda Cunha, la tiene Cunha, metió de primera el centro pasado Viño. Viño arriba, se queda con esa pelota, controla el arquero. Era una falta en el área, terminó controlando el arquero de Barraca.
2: En la primera fue de Tobio, Tobio que está de líbero en esa línea de 3/5, más de 5 que de 3 te diría. En el duelo con Rafael Santos Borré, la reclamaba Santos Borré, pero no le dio lugar Nazareno Araza y sigue corriendo el tiempo para Minio.
0: Yo no sé si Rack se fue por agotamiento físico, pero para mí era de las figuras de la cancha.
2: Sí, sobrando, siempre cumpliendo, ganando de arriba, quizás por cansancio.

0: Sánchez además no tenía amonestado, el amonestado de Schäfer.
1: Sí, partido impecable el de Rack. No sé si...
2: Relator,
1: sí.
2: ¿Sabes que de la formación de Insúa, la última formación de Insúa, a esta la ayude? Cuatro cambios, tres fueron en la defensa. El ingreso de Barrios, de Schäfer y de Rack. Este último entiendo que debe tener alguna valencia porque si no, no hubiera dejado la cancha. Salieron Torio, Capraro y el gitano Martínez, que está lesionado en realidad.
1: Claro, que el partido de Rack fue impecable, por eso con alguna molestia se habrá ido seguramente. Cuando aquí ataca River ahora, cerrando bien en el fondo. Ahora ya para la echa afuera, será lateral que corresponde al millonario.
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1: Viene buscando la pelota Beltrán, intentó meter al medio, cortaba a Tobio Medias, le quedó para insistir otra vez a River con Acuña, mete de derecha ahora el centro, viene al área, viene peinando para Jimmy Hilo, que arriba ganando Tobio, saca a Tobio, lo sacaron con el cuerpo, tienen que devolver. Le va quedando la pelota para allá, cambia, falta parecía marcar el árbitro, sí, marca la falta. Y la salida de Guaraz, la infracción, el tiro libre será para Barracas, que tranquilo va a salir en el fondo, sin ningún apuro tendrá que hacerlo el arquero Minio.
0: La falta fue de Arambarri recién, y está bien lo que hace Arambarri, cortar el juego, porque en la jugada anterior lo sufrió de esa manera Silva, por no cortar la falta terminó en un contragolpe que hubiese sido letal de Barracas. Cuando queda expuesto River defensivamente tiene que cortar el juego y mejor una falta de lejos que un contragolpe que te pueda complicar.
1: Sí, Esteban.
4: 24 de mayo del 14, justamente contra River, jugando la Copa Campeonato por San Lorenzo, el último partido en el fútbol argentino de Angelito Correa.
1: La vuelta de Correa, está con la camiseta de River haciendo su estreno con la 10, cuando hay falta ahora. Hay tiro libre que tiene que tomar el millonero Correa, que se ubicó donde, Mati, en la cancha.
0: Correa está sobre la izquierda, jugando de 11, jugando en la zona de Colidio en el segundo tiempo. Recién con la cintura directamente lo gambeteó a Rafa Barrios porque amagó a irse por dentro y se fue por fuera. Después le terminan cometiendo la infracción.
1: Así se viene atacando River con Montiel, la tiene por aquí Montiel. Levantando la cabeza Montiel, se va parando por el medio para buscar a Arambarri. La pelota pasa otra vez por Silva. Silva jugando atrás. Silva que la viene entregando para que la reciba Martínez Cuarta. Se adelanta River, pero abierto Otamendi. Casi con tres juega River ahora. Con Martínez Cuarta, Silva y Otamendi.
0: Sí, está casi con línea de tres y lanzados en ataque con Montiel que se cierra. Fíjate, parece un interno Montiel en la jugada. Está buscando el centro por el costado para sorprenderlo a Tobio.
1: Así la viene buscando otra vez Otamendi. Otamendi la viene sacando para Silva. Va dominando la pelota Silva. 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En el arranque del clausura está perdiendo River. Está ganando Barracas por un tanto contra cero. Vamos a Lanús frente a San Lorenzo en la continuidad. Con Johnny Gramuglio, Alejo García Cao. Y después pegadito en el final con de selección especial. Con Goico y el repaso de todo lo que ha dejado la Copa del Mundo. Para no perdérselo. Cuando aquí va recuperando la pelota. Barracas con Candia. Aquí la tiene Candia. Va Candia. Candia que va. Falta sobre Candia. Infracción de Arambarri, la mitad de la cancha. Recién en Troya se va a ganar la amarilla. Presentamos el primer amonestado en River.
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2: La amarilla para el uruguayo, para el número 8, Mauro Arambarri.
0: Hay una mala entrega de Montiel sobre el centro que compromete la jugada. Recupera en altura en el disco central. Barraca sale con Candia y Arambarri directamente una falta sin pelota, ¿no? Se ganó la amarilla de una manera sonsa. La primera estaba bien, pero la segunda ya quiso mostrar lo que es el fútbol uruguayo.
1: Te digo una cosa, entienden todos los jugadores de Barracas, ¿eh? Porque Candia se quedó tirado en el piso, pidió asistencia porque a Arambarri lo amonestaron.
0: Claro.
1: Entonces no tiene que salir ahora.
0: No, no va a salir, lo taló abajo, lo taló fuerte, no quiso dejar dudas el nuevo futbolista de River.
1: ¿Qué le pasa a Candia, Lean Paz?
2: ¿Qué no le pasa, relator? Lo están revisando de la punta del pie hasta la cabeza. Se queja del dolor, entiendo, por la patada. Ya ingresaron los médicos y cerquita los jugadores de Barracas le piden algo más al árbitro, ¿eh?
1: Ah, me parece que con la amarilla está bien, ¿no? Sassi, con la amarilla es suficiente, me parece.
4: Sí, hay algunos jugadores de River que no se dan cuenta dónde están, me parece, ¿no?
1: Sí.
4: Bueno, Arambarri, ¿cuánto hace que entró?
1: Nada, hace menos de 5 minutos.
4: Sí, la culpa no la tiene Arasa ahí, ¿eh?
0: Sí, está claro que recién en un lapso de 5 minutos, menos de 3 minutos, cometió 2 infracciones. Una táctica que ni siquiera es un zamarreo de la camiseta para ganarse la amarilla de manera sonsa, sino para cortar el juego porque Barracas se venía en ataque con un centro largo, pero acá le va Candia con ganas de generar la infracción. Y están esperando, yo no sé si es que están esperando que lo atiendan o que están revisando la jugada. Para mí con la amarilla está perfecto.
1: Sí, yo creo que están jugando con eso, ¿no? Bueno, ya se van los médicos de Barracas. Mientras tanto Borré discutía con Barrios, así cerquita de Arasa. Arasa está anotando algo, yo no sé si habrá sido la amarilla de Arambarri, lo está anotando, si recién ahora lo hace. Bueno, sin apuro se van los médicos, habrá tiro libre para Barracas. Ya parece de pie, recuperado Candia, más allá del golpe que le dio Arambarri.
2: Sí, renguea, camina con alguna dificultad, pero está ya recuperado.
1: Bueno, se vendrá el tiro libre para Barracas. Le dejó pasar unos cuantos segundos.
0: Dos minutos por lo menos.
1: Fácil, allí metiendo la pelota a Toby, viene para Candia. Candia que recibía, tocaba para Tapia, Tapia intentó meter al medio, viene marcando para allí. Sacando la pelota a Lambarri, corría Freitas, tiene que sacar en el fondo Toby, Toby que va devolviendo, la mete larga Toby, viene para Baroni, espalda de Montiel quería, pero ganaba bien Cachete. Sacando la pelota a Montiel, luchando con Tapia ahora, lo bajaba Tapia. Se quedó igualmente para venirse a Beltrán. Hay que arranca Beltrán, se viene Beltrán contra la posición de Insúa, lo terminó marcando junto a Milo y la mete para Baroni ahora. Y de contra se viene Barracas, atención que va Baroni, lo persigue atrás Montiel, la tiene Baroni, pasa, busca la pelota Candia, se viene Baroni que viene, escapó de Silva, va Maroni, cayó frente a Martínez Cuarto, lo terminó chocando Martínez Cuarto, pero sin falta. Y la recuperó cuando Maroni había escapado otra vez y se la soltaba por el medio, esperaba Candia.
0: Buena manera de driblear de Maroni por la izquierda, se fue cerrando a la zona de la medialuna, después no tuvo ángulo para pegarle y se la pellizcaron justo la jugada. Beltrán, a diferencia del buen ciclo que tuvo con De Michelis, que jugaba de 9 de referencia, está empezando en la zona del enganche, a la espalda de Milok, mirá.
1: Así se viene Correa, va Angelito, atención, se viene Correa en el área, Correa le pega al arco, el remate de Correa y Viño. Viño termina controlando, pero la buena aparición de Correa que dominó de zurda, buscó el espacio rápido, sacó el latigazo de derecha, pero terminó controlando el arquero.
0: Le dio velocidad, pero también marcó la diferencia con el control Correa, porque se metió por dentro, recibió, ¿sabés cómo se la acomodó? Con el empeine, la giró hacia su eje, de afuera hacia adentro, el remate al primer palo, pudo buscar el segundo, eligió el primero y Minio.
1: Hay que arranca Beltrán, se viene Beltrán contra la posición de Insúa, lo terminó marcando junto a Milo, y la mete para Baroni ahora, y de contra se viene Barracas, atención que va Baroni, lo persigue atrás Montiel, la tiene Baroni, pasa, busca la pelota Candia, se viene Baroni que viene, escapó de Silva, va Maroni, cayó frente a Martínez Cuarto, lo terminó chocando Martínez Cuarto, pero sin falta, y la recuperó cuando Maroni había escapado otra vez y se la soltaba por el medio, esperaba Candia.
0: Buena manera de driblear de Maroni por la izquierda, se fue cerrando a la zona de la medialuna, después no tuvo ángulo para pegarle y se la pellizcaron justo la jugada. Beltrán, a diferencia del buen ciclo que tuvo con De Michelis, que jugaba de 9 de referencia, está empezando en la zona del enganche, a la espalda de Milok, mirá.
1: Así se viene Correa, Angelito, atención, se viene Correa en el área, Correa le pega al arco, el remate de Correa y Viño. Viño termina controlando, pero la buena aparición de Correa que dominó de zurda, buscó el espacio rápido, sacó el latigazo de derecha, pero terminó controlando el arquero.
0: Le dio velocidad, pero también marcó la diferencia con el control Correa, porque se metió por dentro, recibió, ¿sabés cómo se la acomodó? Con el empeine, la giró hacia su eje, de afuera hacia adentro, el remate al primer palo, pudo buscar el segundo, eligió el primero y Minio estaba muy atento.
1: Sacando la pelota Ciotamendi, ¿cuánto queda en Tucumán para que gane Temperley frente a San Martín, Esteban?
4: 5 va a ser adicional, gana Temperley 1 a 0 a San Martín.
1: Sacando Tamendi, la pelota la viene buscando para allí otra vez, Santos Borré, viene marcando Vilo, juega atrás para Di Martín, y en la B metro, ¿cuánto queda para el empate de Deportivo Merlo y San Carlos?
4: Se juega el descuento, a los 41 años apareció el potro Rodrigo Salinas, gana San Carlos 2 a 1.
1: Mira vos, está ganando San Carlos, visitante frente a Merlo, así tocando la pelota, mientras tanto Silva va a Silva, lo viene metiendo Silva al costado, está sacando la pelota aquí para que reciba Cachete Montiel, aquí la tiene Montiel, espera abierto Freitas, la tiene Montiel, Montiel que va dominando la pelota, juega atrás para Silva, aquí la tiene Silva, espera Cunha, la pelota pasa para Otamendi, allí la tiene Otamendi, Otamendi la viene metiendo para Cunha, a recibir la pelota Cunha, se viene Cunha encarando para la izquierda, va Cunha, quiere escapar de Guará, se viene Cunha al fondo para meter el centro que viene, espera Santos Borré, acompañado también, para allí buscando la pelota Montiel en el área, le quedó otra vez a Cunha, Cunha que mete otro centro que viene, pelota al área, ¡ay! La pelota afuera, y la pelota afuera, había alcanzado a anticipar por allí, después de ese centro y con la cabeza, viniendo desde atrás para meter el golpe de cabeza, Freitas pasó al lado del palo, bueno, se ha salvado de milagros en esta barraca central, el centro que venía, Beltrán había aparecido finalmente para meter de cabeza la pelota al lado del palo, se salvó de milagros Barraca.
0: Es que si River juega con doble 9, porque lo tiene a Beltrán, lo tiene a Borré y encima lo suma Freitas, lo suma Correa, tiene que buscar un centro por afuera y tratar de ganar o de cabeza o en la segunda pelota y que se cierren los extremos. Acá lo que faltaba era la aparición que había tenido en el primer tiempo Acuña, que la fue perdiendo en el segundo al par de Montiel. Y acá es un buen centro, termina cabeceando, llegando de enganche hacia el fondo. Beltrán, un cabezazo que pasó por el palo izquierdo de Minio. Estuvo cerca River, cada vez más cerca del empate.
1: Si levanta la pelota Insúa en la marca, después del toque de Montiel, va luchando De Martini con Santo Borré. Parecía tomarlo el colombiano, la va sacando De Martini. Luchi gana De Martini, saca De Martini, mete para Insúa, mete bien de primero, sacándose delante. Igualmente le quedó para venirse a Montiel y va pasando Cunha a la izquierda. Aquí se viene otra vez a Cunha, insiste a Cunha, de lo más claro un River en todo el partido. La pelota rebotó en la marca de Barrios, será lateral que corresponde al Millonario.
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1: Viene tocando Otamendi para Cuña, Cuña con Otamendi, aquí la tiene Ota, se viene Otamendi, espera Montiel, la pelota la tiene Otamendi, la viene metiendo para Martínez Cuarta, aquí la tiene Martínez Cuarta, más abierto Montiel, Martínez Cuarta, mete hacia adelante, venía a buscar esa pelota Beltrán, lo marcó bien, en el fondo sacando de Martín, y después completaba media sin suba, la tocó mal, le quedó para Silva, aguanta Barracas, ataca River, por ahora sin ideas, pero va, en 32 minutos con el partido de la Marcelo.

0: A favor del conjunto visitante aquí en Diez por Radio en la 103.1, camino a Lanús frente a San Lorenzo, con Johnny Gramula, con Alejo García Cao, y después pegadito a Lanús San Lorenzo, el especial de selección con Goico y todo el repaso de lo que ha dejado la Copa del Mundo. Cuando aquí iba atacando otra vez con esa pelota Acuña, Acuña que buscaba, intentó pasar, la perdió y se viene de contra Barraca. Pareció falta de Acuña, pareció falta de Acuña, el árbitro dijo que no. Una falta sobre Guarás, que le había robado la pelota, después no lo volvió Acuña.
1: Vos sabés que me parece que exagera el futbolista de Barracas porque le trata de poner el antebrazo para sacárselo de encima, después la recupera, lo que sea, y una falta después al futbolista de River que le va con todo al recién ingresado.
0: Sí, de cambio la falta sobre Arambarri, presentamos un amonestado más.
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3: El número 20, Jonathan Candia, el uruguayo, tercer amonestado, antes Briasco, antes Schaper, solamente Schaper y Candia dentro de cancha.
0: Bueno, ahora tiro libre para River que va a tomar Angelito Correa. Se vendrá River a buscar por arriba, le va a pegar Correa, se levanta Correa, centro colgado al área, sale Viño, el arquero se queda con esa pelota. Ahora, hay algo que no entiendo, estimado Matías Cuaranta.
1: Dígame.
0: Si Correa llegó recién, ¿por qué Correa se encarga de la pelota parada cuando no habrá entrenado ni una pelota parada en River?
1: Y bueno, es una cuestión de que River, como no siente esa manera de jugar, una cuestión filosófica, me atrevo a decir, Furlanich, que River nunca ganó con la pelota parada. Para mí es un error despreciar algo tan importante en el fútbol moderno como una pelota parada. Hasta el Arsenal, que siempre habló de tener buena línea de pase, de ganar los partidos a través de la tenencia, de someter a los rivales, ha ganado esta Premier League como con la pelota parada.
0: La pelota parada habrá trabajado Rodri Correa desde que llegó a River.
3: No solamente ayer por la tarde aquí en la Monumental, es cierto que el día previo se practica un poco de pelota parada, pero en definitiva solo un entrenamiento.
0: Así buscando la pelota Acuña. Aquí la viene dominando Acuña, la mete larga para Correa. Aquí la tira Angelito, se viene Correa. Correa que va, quiere escapar de la marca de dos. Marca finalmente Schaper, saca bien Schaper. Después insiste Correa, le comete falta Correa. El árbitro dice que no, insiste Correa y le cobra retención a Schaper. Retención le cobra a Schaper, parecía falta antes de Correa. El árbitro no la cobró. Termina marcando la falta del hombre de Barracas. Habrá tiro libre indirecto en el borde del área para River, que tiene una linda chance después de esta decisión del árbitro Laza.
1: Sobre el sector de Acuña, en el vértice izquierdo, Schaper que se cae al piso. No llego a ver una falta fuerte de Correa, así que hay una pelea, una disputa, y después se queda a dormir Schaper con la pelota. Para mí está bien acá lo que hizo Araza.
3: Está elongando ahora porque aparentemente está calambrado. El defensor de Barraca Central sigue en el suelo.
0: Bueno, ahora tiro libre para River, está elongando. Así Schaper.
1: Se la quiso llevar a la casa la pelota, te digo. Se tiró al piso y se la quedó.
0: Después de la lucha con Correa, lo cierto que será tiro libre indirecto esto. Tendrá que haber dos toques para que valga el remate contra el arco. Allí levantando el brazo el árbitro Nazareno Araza, indicando esto de la posición para el tiro libre, que es indirecto para River en 35 minutos, con un estadio por ahora expectante. Por ahora, sin reprobaciones para sus jugadores, pero como tomándole la medida, no lo que le queda al partido.
1: Está la expectativa a River de poder empatarlo, porque tuvo situaciones mucho más que en el primer tiempo, pero no se le da el gol, y encima se le da muy fácil recibirlo. Pero bueno, veremos ahora con la pelota parada. Advirtió Colido en el arranque del segundo tiempo, a ver ahora. Bueno
0: le movieron la pelota, madró. Sí, le movieron la pelota a Acuña, que la había acomodado. Y hay un amonestado más en Barracas. Presentamos la nueva amarilla en Barracas.
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3: Cardo Milo, que el número 5 se prepara una variante más. Está esperando para ingresar Capraro, el 2.
0: Claro, que Milo, que decía, el tiro de libre era contra el ángulo del área. Sí. Y la fueron corriendo y la fueron trayendo más al medio para tener mejor ángulo. Sí,
1: para tener mejor ángulo para un diestro.
0: Bueno. Araza que sigue luchando con la barrera, que sigue luchando con el tiro libre. Araza que lucha con todo y ahora que corre la pelota donde decía Milo. Le tendrá que poner un poquito más cerca del ángulo. Recién ahora tomando la distancia. A todo esto ya llevamos como 2 minutos sin que se juegue. Y habrá tiro libre para River. Acuña y Correa para el tiro libre. Había levantado el brazo el árbitro Araza, ahora no lo levanta. Cuidado que puede ser directo, atención. Finalmente será tiro libre directo para River, no es indirecto. Le va a pegar Correa entonces. Ahora sí levanta el brazo, recién ahora lo hace. Le va a pegar Correa, tendrá que haber toque entonces. Por eso se da cuenta Acuña y se acerca. Acuña para tocarse la Correa. Va a correr para tratar de bloquear el remate Barones. Allí la tocaron para Acuña, Acuña que le pega. La era Correa que la pega, después el toque de Acuña. Le quedó para Montiel, le pega mal Montiel. Y de contra se vendrá ahora a buscar el conjunto de Barraca Central venía metiendo la pelota muy larga Candia. Después del mal toque de Silva le va quedando para salir a Montiel. Hicieron un despropósito en el tiro libre.
1: Sí, sí, lo desaprovecharon. Después Montiel le quedó sobre la derecha para pegarle. También con Chanfle se le fue a cualquier lado. Y Candia, como un lateral izquierdo con oficio, la tiró a cualquier lado. No iba a llegar nunca, Maroni.
4: Gol de San Martín de Tucumán.
0: Sí, contame.
4: Minuto 50.